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1: Hemos escuchado el segundo acto de La Judía de Alevi. En el acto tercero, fiesta en los jardines del emperador, se celebra la victoria de Leopoldo. Llega Eleazar con la cadena y Eudocia la ofrece a Leopoldo, llamándole su esposo. Raquel corre a arrancar la cadena del cuello del príncipe y declara que Leopoldo ha tenido relaciones con ella. Leopoldo no se defiende y con Raquel y Eleazar ha de ser condenado a la hoguera porque ha tenido relaciones con una infiel. Este es el tercer acto de La Judía de Jacques Fromental Elie Halévy.

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6: Les hemos presentado el tercer acto de La Judía de Jacques Fromental Elia Levy en la Ópera Dominical de Radio Universidad. Acto cuarto, antesala de la Cámara del Concilio. Eudocia conjura a Raquel para que declare la inocencia de Leopoldo, para salvarlo, y Raquel acepta. El cardenal manda llamar a Eleazar y le dice que si reniega de su fe podrá salvar a su hija. Eleazar se niega y le dice que durante el incendio de la casa del cardenal en Roma, un hebreo había puesto a salvo a su hija, pero nada añade a pesar de los ruegos del cardenal. Este es el cuarto acto de La Judía de Alevi en la Ópera Dominical de Radio Universidad.

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3: Hemos escuchado el cuarto acto de La Judía, ópera en cinco actos de Jacques Fromental Elie Halévy. Enseguida pasemos al quinto y último acto. La escena se desarrolla en una tienda que domina la plaza. Roger lee la sentencia de muerte a Raquel y Eleazar. Leopoldo, condenado al exilio, es disculpado por Raquel. Invitada a hacerse cristiana para salvar la vida, se niega desdeñosamente. Y Eleazar, a quien el cardenal pide que le revele dónde está su hija, le señala a Raquel ya en el patíbulo. Escuchemos pues el quinto acto de La Judía de Jacques Fromental Elie Halévy. Esta es la ópera dominical de Radio Universidad.

Les hemos presentado una versión completa de La Judía, ópera en 5 actos de Jacques Fromental Elia Lévy, compositor francés que vivió entre 1799 y 1862. El libreto es de Eugène Scribe. Los personajes fueron interpretados por José Carreras en el papel de Eleazar, Julia Baradi, Raquel, Dalmacio González, el príncipe Leopoldo, June Anderson, la princesa Eudocia, Ferruccio Furlaneto, el cardenal de Brogny, René Macis, Roger, René Chiré, Alberto. Los acompañaron coros de la ópera Ambrosiana y la Orquesta Filarmonía, dirigidos por Antonio de Almeida. El guión estuvo a cargo de Roberto Algarra. La operación técnica de Adrián Duarte. Lectura, René Guadalupe Pérez Ríos. Gracias por su atención. Los invitamos para el próximo domingo en la Ópera Dominical de Radio Universidad. La Ópera Dominical de Radio Universidad.

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0: Muy buenas noches y gracias por estar con nosotros una vez más en La Hora Nacional. Como cada domingo, la verdad es que les preparamos un programazo.
1: Así es, les vamos a platicar sobre la Jornada Nacional de Reforestación 2026, que es un esfuerzo conjunto interinstitucional y de la sociedad para habilitar y reforestar puntos estratégicos.
0: En nuestro flashazo del bienestar conoceremos el Programa de Desarrollo Forestal Sustentable para el manejo responsable de los bosques y selvas que conserva la biodiversidad.
1: Hablaremos de un servicio que nos da información oportuna para reducir el riesgo de las catástrofes naturales como huracanes, sismos o incendios.
0: También platicaremos de cómo el fenómeno del superniño puede influir en el consumo de energía en nuestros hogares.
1: Vamos a ver cómo nuestro país sigue impulsando el talento de nuevas generaciones en la segunda edición de México Canta.
0: Además, conoceremos la historia de una mujer que trabajó muchísimo por los derechos políticos de las mexicanas, Ermila Galindo.
1: Y hablaremos sobre el papel de las mujeres en la innovación tecnológica y de la brecha de género en Latinoamérica.
0: Además, quédense porque el programa de verdad va a estar muy bueno y empezamos.

0: México es un país forestal y este domingo 9 de agosto se llevó a cabo la Jornada Nacional de Reforestación 2026, una estrategia para restaurar y proteger la riqueza natural del país. Y fíjense, hay un dato que nos ayuda a dimensionar su importancia. Aproximadamente el 70.6% del territorio mexicano está cubierto por algún tipo de vegetación forestal.
1: Y esos ecosistemas son mucho más que árboles. México tiene cerca de 138.7 millones de hectáreas de vegetación forestal y en nuestro territorio está alrededor del 12% de las especies conocidas a nivel mundial. Los bosques, selvas, matorrales y manglares son fundamentales para la biodiversidad y también para la vida de millones de personas.
0: Por eso reforestar importa. Los bosques participan en el ciclo del agua, favorecen la infiltración y además ayudan a conservar las cuencas. También protegen y regeneran los suelos, reducen la erosión y contribuyen a conservar la biodiversidad.
1: Y hay otro aspecto fundamental. La restauración forestal también tiene una dimensión social y económica. En México, el 50.9% de la superficie forestal está en manos de ejidos y comunidades. Estas comunidades forestales son las que, en muchos territorios, conservan, manejan y aprovechan estos ecosistemas.
0: Por eso restaurar no nada más significa llegar a un terreno, hacer un hoyo y plantar un árbol. La restauración ambiental implica recuperar integralmente los ecosistemas, con participación comunitaria, coordinación entre instituciones, protección del suelo y del agua, conservación de especies y fortalecimiento de las actividades productivas sustentables.
1: Y ahí aparecen opciones como el manejo forestal sustentable, la agroforestería, la ganadería regenerativa y otros sistemas productivos que permiten aprovechar los recursos naturales sin destruirlos. La idea es que la conservación también genere oportunidades, empleo e ingresos para las comunidades.
0: Además, la economía forestal tiene un papel importante porque representa alrededor del 0.24% del Producto Interno Bruto. Por esto, fortalecerla de manera sustentable también significa impulsar el desarrollo comunitario y productivo.
1: Y los beneficios no se quedan en las zonas rurales. La infraestructura verde también es fundamental en las ciudades. Árboles, parques, corredores verdes y áreas de vegetación ayudan a mejorar el entorno urbano y forman parte de las estrategias para combatir los efectos del cambio climático.
0: Y los ecosistemas forestales también son importantes contra el cambio climático. Los bosques, selvas y manglares capturan carbono. De hecho, documentos oficiales señalan que estos ecosistemas capturan anualmente 178.9 millones de toneladas de dióxido de carbono, equivalentes a 23.2% de las emisiones de gases de efecto invernadero del país.
1: Y hay una relación directa con el agua. La conservación de bosques y selvas ayuda a mantener los flujos hídricos, reducir el asolve y proteger servicios ambientales importantísimos para las poblaciones y para actividades como la agricultura.
0: En este contexto se dio la Jornada Nacional de Reforestación 2026, con presencia en las 32 entidades federativas, 621 municipios y 1.632 núcleos agrarios. La meta fue plantar 6.6 millones de árboles y plantas en más de 32 mil hectáreas.
1: Es una acción de alcance nacional que busca involucrar a comunidades, autoridades y población en la recuperación de territorios forestales. Y no se trata de poner el mismo árbol en todos lados. La restauración debe considerar las características de cada ecosistema y utilizar especies adecuadas para cada territorio.
0: Un actor importante será Sembrando Vida, un programa que ha producido muchas de las plantas que se usan en este tipo de acciones. En los últimos años, el programa ha reportado la plantación y conservación de alrededor de 1.200 millones de árboles y el trabajo en aproximadamente 1 millón de hectáreas.
1: Y muchos de esos árboles tienen una función productiva además de ambiental. Pueden ser forestales, frutales o formar parte de sistemas agroforestales. Es decir, se busca que restaurar el territorio también signifique fortalecer la economía de quienes viven y trabajan en él.
0: Entonces, la invitación es entender la reforestación desde una perspectiva mucho más amplia. Recuperar bosques, selvas y otros ecosistemas, proteger el agua y los suelos, conservar nuestra biodiversidad, impulsar economías comunitarias y contribuir a enfrentar el cambio climático.
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4: Flashazos del bienestar.
5: Desarrollo forestal sustentable para el bienestar. ¿Tienes un terreno forestal o formas parte de una comunidad que busca conservar de manera sustentable sus recursos? El Programa Desarrollo Forestal Sustentable para el Bienestar ofrece apoyos para manejo forestal comunitario, cadenas de valor, plantaciones forestales, restauración, servicios ambientales y protección forestal. Pueden participar personas propietarias y habitantes de zonas forestales que cumplan con los requisitos. 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
4: 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Información para ti.
0: Los cambios en el clima pueden transformar la forma en la que usamos electricidad en nuestras casas. Durante fenómenos como el Super Niño, las olas de calor, los frentes fríos intensos o hasta las lluvias prolongadas, nuestras necesidades de iluminación, climatización y uso de aparatos eléctricos pueden cambiar.
1: Estos cambios pueden traer un mayor consumo de energía, especialmente cuando usamos más tiempo los ventiladores, sistemas de aire acondicionado, calefactores, refrigeradores u otros equipos. Y para hablar más del tema, nos acompaña José Antonio Urteaga Difur, director general del Fideicomiso para el Ahorro de Energía Eléctrica. Señor director, bienvenido a la Hora Nacional.
6: Ya, muchísimas gracias. Un gusto estar con ustedes y con su auditorio.
0: Bienvenido. Y para empezar, sabemos que estos años han tenido climas muy anormales, quizá. Temporadas de lluvias más largas, fríos más intensos, olas de calor. ¿Cómo afecta en el consumo de energía de los mexicanos que el clima esté llegando a estos extremos?
6: Muchas gracias, Leos. Me parece una excelente pregunta. Como ustedes saben, el cambio climático cada vez tiene mayor impacto en nuestra sociedad. El cambio climático provoca principalmente fenómenos climatológicos como el que vivimos de las olas de calor. Para este año se anuncia el fenómeno del Niño de alta intensidad. Sí. Eso lo que provoca son fundamentalmente olas de temperatura muy alta, que provocan también que a su vez causan el uso de aire acondicionado, como bien lo señalaba Cha, y eso provoca también que haya manifestaciones en temas muy diversos, por lo que tenemos que buscar cómo hacer más eficiente el uso de la energía eléctrica. Total. En beneficio de nuestras economías.

0: electricidad para tener luz es un proceso muy sencillo, pero que requiere un gran esfuerzo de la naturaleza. Entonces ahí se requiere que el niño entienda que esa energía llega y que toda la población requiere de energía, no podemos desperdiciarla. Claro. Es el primer punto, evitar desperdicios. ¿Cómo podemos evitar desperdicios? Como bien se señalaba, si estamos en una habitación que tiene iluminación natural, pues hay que abrir las cortinas y apagar la luz artificial, la luz eléctrica. Si tenemos aire acondicionado, evitar tener ventanas abiertas para que se fugue el calor. No vamos nunca a poder enfriar todo el medio ambiente, solamente el de la habitación. Claro. Y muy importante, cambiar equipos de aire acondicionado que son ineficientes por equipos de alta eficiencia, que vale la pena invertir porque se recupera muy rápido esa inversión.
1: Ahora, para personas que queremos quizá tener electrodomésticos o aparatos electrónicos un poquito más ambientalmente amigables y sobre todo ahorradores, ¿qué nos recomienda al momento de ir a comprarlos? ¿En qué nos tenemos que fijar?
0: Me parece otra vez una excelente pregunta. Lo primero, que tenga una etiqueta que se conoce como el sello FIDE. Ajá. Ese sello FIDE es muy visual. Lo único que dice, este equipo tiene el sello FIDE. ¿Qué significa? Que ese equipo cumple con los más altos niveles de eficiencia energética. También, si es posible, fíjense en la etiqueta que establece la norma oficial mexicana, que indica cuál es el consumo preciso de equipo. Pero lo más fácil, consuman, compren equipos con sello FIDE.
1: ¿Cómo podemos contactar al FIDE? ¿Tienen redes sociales?
0: Tenemos todas las redes sociales, estamos en Facebook, en X, también en nuestra página electrónica www.fide.org.mx. Ahí nos pueden contactar y ahí van a encontrar un teléfono de contacto vía WhatsApp para que los asesoremos y los conduzcamos para hacer un uso eficiente de la energía. Inclusive, si sea el caso, oye, a mí me interesa porque veo que mi recibo está muy alto y ha crecido mucho a través del tiempo, quiero que me hagan un diagnóstico energético en mi vivienda.
2: Importante.
0: Alguien se presenta en su vivienda y le enseña, a ver, vamos a revisar primero tu instalación eléctrica.
2: Eso es importantísimo.
0: Importantísimo, sí. Cha.
2: Señor director José Antonio Urteaga, muchísimas gracias por visitarnos aquí en la Hora Nacional. Muy interesante todo lo que nos acaba de platicar.
1: Y ahorrador.
2: Y lo tenemos que aplicar. Cambios muy sencillos que nos van a ayudar mucho. Muchísimas gracias.
0: Muchas gracias. Encantado de estar aquí con ustedes y compartir con su auditorio lo que es parte de lo que debe ser nuestra vida. Ayudar a cuidar los recursos naturales y proteger el medio ambiente. Muchas gracias.
1: Muchas gracias también a ustedes que nos ven aquí cada domingo. Quédense con nosotros.
2: Ya empezó la segunda edición de México Canta por la Paz y contra las Adicciones. Este concurso busca abrir espacios para nuevas voces, promover letras alejadas de la violencia e impulsar la música mexicana y sus fusiones.
1: Nuestro compañero Orlando Abad entrevistó a Miguel Trujillo, presidente del Consejo Mexicano de la Música, para conocer qué sigue en esta etapa del concurso.
3: Oigan y vean, México canta y canta hermoso y se escucha en todo el mundo. Y por eso México Canta por la Paz y contra las Adicciones llega a su segunda edición. Y este concurso maravilloso que ha unido a tanta gente y que nos ha demostrado tantos talentos, tiene mucha gente trabajando detrás. El Consejo Mexicano de la Música está siguiéndolos a detalle. Esta noche, aquí en la Hora Nacional, nos acompaña el presidente del Consejo Mexicano de la Música, nuestro amigo musical, Miguel Trujillo. ¿Cómo estás, Miguel? Hernán. Qué gusto tenerte.
4: Gracias por la invitación. Otra vez ya me siento en casa, ¿no? En la Hora Nacional me encanta venir y platicar de lo que está pasando en México Canta. Este año de verdad ha sido un año increíble. Como sabes, redujimos la cantidad de talento. El año pasado eran 48 semifinalistas. Una locura. 3 regiones de Estados Unidos, 3 de México. Este año lo acotamos a solamente 7 semifinalistas de Estados Unidos, los cuales ya los tenemos y te quiero decir sus nombres. De Estados Unidos está Rosal Alba Valdés, que es de Chicago. Tenemos a Joshua Soto, que es del Bronx de Nueva York. Oh. 18 añitos tiene Joshua.
3: Un chavito.
4: Lo que hablábamos antes de empezar, muy joven el talento este año. Después tenemos a Tiffany Galvis, que es de Los Ángeles, tiene 24 años. Lisandro Espinosa, que es de Portland, Oregon, tiene 21 años. Grecia Marín, de Paris, California. Daniel Ochoa, de Tucson, Arizona. Y Miranda González, de Denver, Colorado.
3: Y en México ya tenemos semifinalistas.
4: En México se hizo una conferencia de prensa en Chapultepec, un lugar muy, muy bonito, y ahí estuvieron los semifinalistas de México. Aquí traigo mi tarjetita también para que no se me olvide ninguno. Fíjate que esta primera participante, que es Bel, la Malishita, es de Mérida, y ella canta en español, en inglés y en maya. El año pasado...
5: Exacto, recuerdo que también de Mérida era en maya y en español.
4: Es, exactamente, pero ella lo hace de una manera muy, muy profesional. Tiene una personalidad increíble y ella tiene 26 años. Emi Macías, que es de Tlaquepaque, Jalisco, tiene 26.

0: 20 años, y Emi también una gran voz. Grecia Delgado, que es de Tamaulipas, pero vive en Monterrey, tiene 20 años también. Brian Soto Suazo es de Valle de Chalco, tiene 25 años. Luna López, de Zacatepec, Morelos, tiene 21 años. Vilán Morales es de Torreón, Coahuila. Y Fátima Cuevas es de Guadalupe, Nuevo León.
1: ¡Qué sorpresas! Miguel, por favor, quiero que te comprometas aquí con nosotros a que vas a seguir viniendo a darnos las actualizaciones y el avance de este concurso, que de verdad es muy emocionante y que descubre y abre historias maravillosas de mexicanos por todo el mundo.
0: Totalmente.
1: Por favor, sigan las redes de México Canto, que es Oficial México Canta, ¿cierto?
0: Exactamente, Oficial México Canta.
1: Y también las del Consejo Mexicano de
0: Por Música. Supuesto, ahí tienen toda la información y no se pierdan ninguna de estas semifinales.
1: Miguel, amigo, muchas gracias por
0: Al
1: venir.
0: Al contrario, gracias a ustedes, a la hora Nacional por tenerme nuevamente, y no se pierdan, primera semifinal 23 de agosto, segunda semifinal de México 30 de agosto, gran final 13 de septiembre, y los ganadores van a estar en el Zócalo el 15 de septiembre, así que va a ser una fiestota impresionante.
1: Los tenemos bajo la lupa y con cariño recibimos ese talento. Nosotros seguimos cantando, porque
0: así
1: México
0: es. Canta, por supuesto.
2: No podemos hablar de los derechos políticos de las mujeres en México sin recordar a Ermila Galindo, una de las voces más importantes del movimiento feminista mexicano en las primeras décadas del siglo XX.
3: Ella fue defensora de la educación, la igualdad y la participación política de las mujeres. Como su aniversario luctuoso es el 18 de agosto, hoy está con nosotros una actriz que interpreta a Ermila Galindo para conocer más sobre su legado. Vamos a ver y escuchar la entrevista que le hizo nuestro compañero Germán Gastelum.
4: De los momentos históricos que marcó los derechos civiles de la mujer, sin duda, es la ley sobre el divorcio. Y es uno de los acontecimientos históricos porque además muchos personajes, entre ellos muchas mujeres, tuvieron mucho que ver. Germán
5: sí.
4: Gastelum.
5: Fue el dolor, fue el sacrificio, el esfuerzo, el atreverse a hablar, el levantarse en un momento en que las mujeres no podían hacerlo. Y ahí había un personaje histórico maravilloso que podemos invitar para que nos platique.
4: Es un personaje clave, ¿estás de acuerdo?
5: Totalmente clave. Su nombre significa combate, guerrera. ¿Sabes de quién estoy hablando?
4: Por supuesto.
5: Ermila Galindo. Vamos a invitar a Ermila Galindo para que platique con nosotros sobre estos momentos históricos.
6: Hola.
4: Qué honor tenerla en la Hora Nacional.
6: Muchas gracias por invitarme.
4: La dejo en las mejores manos para que nos platique su historia.
6: Claro que sí.
4: Adelante.
6: Gracias.
5: Adelante. Ahora sí que yo estoy muy emocionado porque se han marcado pautas extraordinarias para que la mujer lograra todos sus derechos civiles, políticos. Le tengo una sorpresa también, ¿eh? Que ya tenemos en México una presidenta mujer.
6: ¿Una presidenta mujer? ¡Qué orgullo!
5: Algo que usted luchó para lograr el inicio del voto de la mujer.
6: Empezando.
5: Platíqueme, esto viene de todo un trabajo que usted hizo. ¿Quién era usted en ese momento histórico?
6: Bueno, en aquel momento histórico estaba yo trabajando de la mano de nuestro presidente, don Venustiano Carranza. Estaba muy orgullosa del trabajo que estábamos realizando porque yo trataba de impulsar los derechos de la mujer, sobre todo la igualdad, la equidad de género. Y bueno, a raíz de mi trabajo con Venustiano Carranza, aproveché mis habilidades, oratoria, redacción, impulsando los derechos y logrando así que se promulgara la ley de divorcio.
5: En 1914.
6: Exactamente.
5: Muy interesante porque realmente era un momento en que a la mujer no se le daba tanto poder económico, político y menos social. Estamos hablando de que usted no era una diputada o una candidata, usted era la secretaria.
6: Así es. Bueno, en alguna época también traté de entrar a la política, aunque no tuve la oportunidad. Sí logré mucho en ese momento. Sobre todo, mi intención era que con el voto de la mujer se abrieran los caminos para que las mujeres tuvieran más derechos, tuvieran la oportunidad de defender su propia vida, la de sus hijos, su libertad. El derecho del voto a la mujer fue principalmente lo que abrió el camino para que se pudiera después hacer esta ley de divorcio, ya que en aquel entonces estaba tan estigmatizado, tan prohibido para la mujer poder decidir sobre su propia vida si quería permanecer en la vida con la pareja conyugal o no.
5: O sea, era algo que realmente no podía darse. Bueno, estamos hablando que desde Benito Juárez, que en la época de la Reforma se dice y se toma la ley del registro civil. Entonces ya lo que son los nacimientos, lo que son las defunciones y lo que es el matrimonio pasa también a una cuestión del Estado, pero antiguamente no era así.
6: No.
5: Totalmente era de la Iglesia.
6: Exactamente, era totalmente derecho de la Iglesia decidir quién podía acceder a estos derechos. Afortunadamente, gracias a esta ley, se hizo la posibilidad de que las mujeres pudieran adquirir documentos de identidad, documentos de defunción, documentos, vaya, literalmente del matrimonio, ¿no?
5: ¿Qué le dirías a las mujeres que luchan día a día para lograr sus objetivos?
6: Mire, sobre todo, educación. La educación es base. Es importantísimo para que las mujeres conozcan sus derechos, las oportunidades, la educación sexual, la educación económica, política, sobre todo educarse. Educarse para que tengan también acceso al derecho de la educación psicológica. Hoy tan importante, el apoyo del gobierno, el apoyo a las mujeres, la equidad de género, todo eso es conocimiento y todo eso es educación.
5: Ese sería lo que nos diría usted a todos los mexicanos y a la mujer principalmente.
6: Que luchen por sus derechos.
5: Con
6: que
5: base,
6: luchen y se eduquen.
5: Con base a la educación.
6: Exactamente.
5: Con base a estar preparados, a hablar siempre, a no quedarse callados.
6: Exactamente. ¿No?
5: Eso es lo que logró Ermila Galindo y tantas mujeres, estas cosas tan importantes como la ley del divorcio en 1914 y posteriormente, por fin, que pudieran votar. Muchas gracias por todo lo que ustedes han logrado.
6: No, muchas gracias a usted y afortunadamente a las mujeres que han creado la historia, porque gracias a ellas y al trabajo que se ha hecho durante tantos siglos, podemos hoy tener tanta libertad.
5: Gracias. Seguimos aquí en La Hora Nacional.
2: La tecnología está transformando la forma en la que trabajamos, aprendemos y nos relacionamos con el mundo. El problema es que este cambio no está ocurriendo en condiciones igualitarias. En América Latina, las mujeres seguimos siendo minoría en los empleos tecnológicos y, según estudios recientes, la brecha de género en este sector volvió a crecer en vez de disminuir por primera vez en varios años.
3: Y para platicar del tema, hoy nos acompaña una vez más aquí en La Hora Nacional Úrsula Quijano, directora de Laboratoria para México, una organización que impulsa la formación de mujeres para que desarrollen una carrera en tecnología. Úrsula, bienvenida a La Hora Nacional. Una vez más, qué gusto.
7: Cha, qué gusto, Leos, qué gusto. Un honor completo poder estar aquí otra vez.
2: Es para nosotros un gusto. Y nos encantaría empezar platicando un poquito de cuál es el panorama actual de la participación de mujeres en empleos tecnológicos, no solo en México, sino en toda
7: la
2: TAM.
7: A ver, en América Latina tenemos, yo diría, unos varios problemas importantes. Uno es que tenemos pocas mujeres saliendo de carreras STEM. Seguimos en 30%, entre 30 y 40%. El otro es que también tenemos pocas mujeres ingresando ya al primer empleo. Entonces, imagínense que 30% en todos los roles, en toda América Latina, son únicamente mujeres. Entonces, eso sí nos habla de un reto muy grande. Y el tercer tema también muy delicado es la retención. O sea, realmente las mujeres no están teniendo tantos ascensos como los hombres. Mientras un hombre tiene 5 veces más un ascenso, la mujer se queda sin poder llegar a estos puestos gerenciales, a estos puestos de manejo de personas.
8: Oye, ¿crees que por eso se ha ampliado esta brecha?
7: Hay un tema bien importante que es la agenda de cuidados. Entonces, las mujeres están llegando a estos puestos, llegaban a los puestos de tecnología, pero ahora también con la llegada de inteligencia artificial se achicó la pirámide. O sea, imagínense que antes hablamos de una pirámide en la que de repente ahora no existe talento junior y han cambiado muchas cosas también desde la llegada de la inteligencia artificial.
2: Y justo por esta inteligencia artificial han también cambiado mucho los perfiles, el tipo de personas para trabajar que buscan las empresas.
7: Claro.
2: ¿Cómo ha sido este cambio?
7: El cambio es interesante y cuando lo ven con temas de género, justamente las mujeres tienen 3 veces más riesgos de ver sus roles automatizados. Las mujeres trabajamos más en temas administrativos. Esos son roles que realmente tú puedes sistematizar, realmente tú puedes darte cuenta que con la inteligencia artificial puede prácticamente borrarte de la foto. Entonces, eso es algo que también ha hablado mucho el tipo de roles que están desapareciendo, aunque la realidad es que también están emergiendo otro tipo de roles cercanos a la tecnología que debemos nosotros potenciar entendiendo y aprovechando la inteligencia artificial.
8: Oye, pero estamos hablando mucho de los riesgos. ¿Qué oportunidades puede haber? Porque sí, todo el mundo pone la inteligencia artificial como algo de tenerle mucho, y voy a usar la palabra miedo.
7: Claro. Imagínense justamente en esta secretaria o en esta persona que aprende en análisis de datos o en esta profesora que quiere aprender sobre temas de, por ejemplo, con laboratoria, que quiere aprender temas de inteligencia artificial a hacer algo. Entonces, eso realmente también te está liberando tiempo de las habilidades y de las funciones repetitivas y tú puedes dedicarle un poquito más de volumen y subirle ahí un poco el volumen también a las habilidades duraderas, las que te diferencian de la inteligencia artificial.
2: ¿Se puede entrar a tener una carrera en tecnología aun cuando uno no venga de esa formación?
7: Por supuesto que sí. Y en la laboratorio es lo que venimos haciendo 11 años. Realmente nosotros trabajamos con mujeres subempleadas o desempleadas en toda la región, que son mujeres que venían de situaciones complejas. Imagínense de estar subcontratada. Imagínense, mujeres que tienen una pausa. ¿Cuántas mujeres no tenemos una pausa por agenda de cuidados?
9: Claro.
7: Y ahí es que entramos justamente, y el tema del laboratorio es central, porque les ayudamos a navegar temas de empleabilidad y aprender no solamente a usar tecnología, a crear tecnología aprovechando inteligencia artificial.
9: O sea, como código y así, por
7: sí,
9: ejemplo.
7: Sí, no, ni siquiera código. Porque imagínate, Leos, ahora es más bien el crear un proyecto. Crea un tablero de indicadores porque tú quieres entrar a un área comercial. O crea una página web aprovechando también las distintas plataformas que existen y herramientas. Entonces, ahora lo que se trata en el mercado laboral es crear un proyecto que te lleve en tu CV a decir, mira, yo sé usar inteligencia artificial y no me da nada de miedo aprovecharla. Y más
10: ay,
7: bien...
10: bueno.
7: Sí, sí, poco a poco.
8: Sí, cual. Claro. Oye, Úrsula, pues muchísimas gracias por visitarnos. ¿Dónde te podemos contactar?
7: Claro. Laboratoria, recuerden, estamos en todo México y en toda América Latina. Nuestra página es laboratoria.la y métanse Activa tu Carrera. Tenemos 100% gratuito, tenemos grupos cada 2 meses y es el programa que te lleva a incursionar en este mundo tecnológico.
9: Fuera de la página, ¿redes tiene Laboratoria?
7: Sí, redes también, en LinkedIn, Laboratoria, y en Instagram, Laboratoria.la.
8: Muy bien, Úrsula, pues muchísimas gracias.
7: Gracias, Chava, gracias, Leo.
9: No, hombre, gracias a ti, muchísimas felicidades. Y gracias a toda la gente que nos sigue aquí en La Hora Nacional. Quédense con nosotros.
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9: Y antes de hacer una pausa, nos despedimos con una frase de la gran pintora mexicana María Izquierdo. Es un delito ser mujer y tener talento. Ella abrió camino para muchas generaciones y nos sigue recordando lo importante que es buscar siempre la igualdad de género.
3: Muchísimas gracias por acompañarnos en esta primera media hora de La Hora Nacional. También le queremos mandar saludos a las personas que se comunicaron con nosotros en la semana. Magdalena Cruz en Ciudad Victoria, Tamaulipas, Gemesa Electrificaciones, Francisco Villafuerte, Gerardo Domínguez y Beto Martín.
9: También a Verónica Muñoz Centeno, Jimmy Galván, José Luis Hernández Álvarez y Rolando Ná Pérez. Gracias por escucharnos, por escribirnos y por ser parte de esta comunidad. No se vayan, porque ahorita regresamos con mucho más en La Hora Nacional.
3: 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Apúntenle. 55 34 83 42 39. 55 34 83 42 39.
9: También nos pueden mandar un correo electrónico a lahoranacional@segob.gob.mx.
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15: Buenas noches a todas y todos. Les saluda Carolina Soto Gutiérrez, dándoles con gusto la bienvenida a Sonora en La Hora Nacional. Hoy les presentaremos una charla con el doctor Marco Antonio Swanson Moreno, quien nos hablará sobre el cuidado de los ojos ante el calor y la contaminación.
10: Bienvenidos y bienvenidas. Les saluda Alonso Valdés León. Hoy recordaremos al general arispense Jesús García Morales y en la música nos acompañará la joven Montserrat Lara.
15: Acompáñenos. Aquí inicia Sonora en la Hora Nacional.
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15: Montserrat Lara es una joven compositora y cantante nacida en Cananea, Sonora. Vivió algunos años en Puerto Peñasco y de ahí se trasladó a Hermosillo, donde actualmente realiza sus estudios en la licenciatura de Artes Escénicas. Desde corta edad manifestó aptitudes para el canto y el baile, para después iniciarse en la composición. A continuación les presentamos a Montserrat Lara con el tema de su autoría, La Egoísta.

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1: Este 23 de agosto se conmemorarán 203 años del nacimiento en Arizpe, Sonora, del general de brigada Jesús García Morales, ilustre defensor de la patria contra invasores extranjeros y enemigos internos.
2: Inició su carrera militar como cadete presidial en Altar, Sonora, en enero de 1838, contando con 15 años de edad. Una carrera que duró 45 años y en la que se destacó siempre como militar recto y justo, y que nunca participó en levantamiento o cuartelazo, muy comunes en esa época.
1: Jesús García Morales fue partícipe de la defensa del puerto de Guaymas durante la invasión norteamericana en 1847. En 1854, durante la Revolución de Ayutla, combatió al régimen dictatorial de Antonio López de Santa Anna. Militó con el bando liberal durante la Guerra de Reforma en 1858.
2: En 1862 fue nombrado gobernador de Sinaloa, desde donde opuso resistencia a los imperialistas que apoyaban a los invasores franceses. Regresó a Sonora, donde fue nombrado gobernador provisional en 1865.
1: En el año de 1880 fue electo como senador de la República, retornando a Arizpe, Sonora, donde murió semanas antes de cumplir sus 60 años, el 19 de mayo de 1883. Una estatua en su honor se colocó en el Paseo de la Reforma de la Ciudad de México, junto a otro ilustre coterráneo y amigo de él, el general Ignacio Pesqueira García, nacido 3 años antes, también en Arizpe, pero cuando esa población formaba parte de la provincia interna de Nueva Navarra.
2: El general Jesús García Morales es reconocido como uno de los máximos defensores de la República. Sin embargo, en Sonora solo se cuenta con una pequeña estatua dedicada a él en el Palacio de Gobierno Estatal, siendo un sonorense destacado que merece un mayor reconocimiento.
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1: Amigas, amigos, bienvenidos, bienvenidas sean a la entrevista. Tenemos mucho gusto porque después de algún tiempo, muchas actividades y mucho trabajo, tenemos de nueva cuenta el doctor Marco Antonio Swanson Moreno. Doctor, ¿cómo está?
3: Muy bien, ¿y ustedes cómo están por aquí, por la radio?
1: Muy contentos porque, bueno, sabemos que el doctor Swanson Moreno de la clínica Swan Láser Visión y Spa es quien nos hace ver bien siempre, ¿no? Le agradecemos mucho. Doctor, ¿qué hay de aquel el muchacho que hizo su servicio social allá en San Pedro de la Cueva al doctor Swanson de ahora?
3: No, pues muchos años de experiencia, ¿no? No le voy a decir cuántos porque me van a encontrar, pero seguimos viendo a la gente de San Pedro de la Cueva, siguen siendo mis pacientes, y es un honor tener pues esta confianza de la gente. Estar pendiente de ellos, estar pendiente de la gente en todos los aspectos. Y sobre todo que también San Pedro, pues, hacía mucho calor y hace mucho calor.
1: Ajá.
3: Y en estos tiempos es muy importante entender qué es lo que pasa en los ojos con tanto calor, ¿no?
1: Hemos tenido algunas situaciones, doctor, calores más atípicos, un poco más fuertes, la sequedad que hay de la tierra que levanta polos y todo eso, todo ese daño que nos proporciona.
3: Sí, curiosamente estamos viendo los climas muy diferentes. No tenemos marcadas las estaciones como la teníamos antes. En toda esta área tenemos muchas tormentas ahora de tierra. Y claro, con la tierra vienen muchas cosas, ¿no? Y si está muy seco, pues vienen muchos contaminantes, viene mucho polen en el aire y también viene mucha reacción a todo eso que es de parte de las mucosas, y las mucosas del ojo son las más propensas a tener ese tipo de reacciones. ¿Y qué reacciones dice la gente? Bueno, pues es el calor. ¿Qué reacciones puede tener el ojo? Pues si el ojo está protegido por el párpado y todo, pues resulta de que aunque esté protegido por el párpado, pues tiene las mucosas que reaccionan ante todos los contaminantes, ante todo el polen y claro, al calor. O sea, ¿qué pasa con el calor en nuestra área? Las lágrimas se evaporan mucho más rápido. Y si nosotros tenemos deficiencia de algún componente de la lágrima, se van a evaporar mucho más rápido las lágrimas y nos van a producir un ojo seco. Y el ojo seco, dirían, bueno, ¿qué tiene que ver? Pues resulta que la lágrima nos nutre el ojo. No es una agua con sal, no. No es nada más eso. No es un lubricante nada más. Es un nutriente de los tejidos del ojo, de la superficie del ojo. Entonces, si no tiene nutrición, nos afecta. Y nos afecta a veces gravemente. Entonces, sí tenemos que tener cuidado con este problema. Sobre todo cuando tenemos alguna enfermedad como artritis, como infecciones del párpado, tenemos que tener mucho más cuidado, o si usan lente de contacto. ¿Por qué? Porque esto limita mucho la nutrición del ojo y nos puede producir una úlcera, nos puede producir un problema mucho más serio que lo que pensamos que podemos tener, ¿no? Y que llega a tener, incluso pues, hemos operado varios pacientes con trasplante de córnea precisamente por el ojo seco, ¿no? Y en esta área que estamos, pues es mucho más frecuente. Es muy curioso, viajamos a los lugares húmedos y ya no tengo que usar gotas para la lágrima artificial, ¿eh? Es impresionante lo que nos afecta el medio donde nos desarrollamos, ¿no? Si le agregamos nosotros las alergias que hay en el área, pues vamos a tener un poquito más de ojo seco. Y es muy curioso porque ahora que ya no tenemos estaciones, entonces que ya no las tenemos definidas nuestras estaciones del año, pues hay polen en muchas épocas del año. Y ya las alergias ya no son en las temporadas que teníamos antes, bien definidas las temporadas. Ahora es todo el año. A veces tenemos a una cosa, a veces tenemos a otra, a veces florece una cosa antes que otra, a veces en periodos que no florecían ese tipo de plantas florecen y nos dan una serie de alergias en prácticamente todo el año. Entonces ya estamos en ese periodo de cosas, ¿no? De que ya no es nada más en los periodos que nos daban antes. Entonces, todo eso nos va a afectar mucho. Luego tenemos otra condición que también pues nos afecta, la exposición al sol. No se nubla mucho, nos exponemos mucho al sol y claro, eso nos va a dar más problemas por la radiación ultravioleta precisamente y también que evapora mucho más rápido la lágrima. Todo eso siempre nos va a afectar en nuestra área. Claro, en cualquier área va a afectar ahora, ¿no? No nada más ha cambiado nuestro clima en Sonora, ha cambiado en toda la República. Y vemos nosotros tempestades en un tiempo, vemos tiempos muy secos en otro, vemos temporadas de calor que no eran en esos lugares y que ahora sí lo son. La Ciudad de México es un ejemplo. Que ahora hace mucho calor y hace mucho frío. Y antes las temperaturas eran entre los 20 y los 28 grados, eran todo el año, ¿no? Lo viví muchos años ahí en la Ciudad de México y ahora es otro mundo, ¿no?
4: Así es.
1: Tenemos dos situaciones. Una de ellas es la mala costumbre que tenemos de usar cualquier tipo de lente para el sol, que no necesariamente porque nos está cubriendo, en realidad nos beneficia. Primera, y en segunda, en relación a eso que nos dice, esos cambios abruptos de temperatura, tenemos temperaturas de 40 y hasta arriba, pero de repente cuando entramos de un ambiente de calor externo a un lugar que está refrigerado, pero bien refrigerado, ¿esos cambios también nos afectan?
3: Bueno, nos afectan muy poco, tarda poquito el ojo en acostumbrarse a esos cambios, pero se acostumbra muy, muy rápido en ese tiempo. Uh-huh. El mayor problema es cuando cambiamos de las estaciones del año, que va a cambiar de mucho calor a frío. Uh-huh. El cuerpo tarda en adaptarse, el cuerpo en sí en general. Entonces ahí sí nos produce más síntomas. Unos días nos produce síntomas, pues unas semanas nos produce síntomas, porque sí cambia ya toda la fisiología del cuerpo en adaptarse, ¿no? Y es muy curioso porque lo hemos visto muchas veces. Pero en lo demás no es tanto el cambio porque es muy rápido y no es todo el tiempo, pues. Uh-huh. Entonces no nos afecta tanto. Lo que sí afecta mucho es lo que usted me dice de las gafas. Mucha gente dice, yo traigo lentes oscuros y eso me protege automáticamente. Pues fíjese que no. O sea, no todos los lentes oscuros tienen protección ultravioleta. Ahí eso sí tenemos nosotros que tener mucho cuidado. Y dice la gente, ¿por qué? O sea, si son oscuros, pues me van a proteger. No, lo que pasa es que si usted trae un lente oscuro, se le dilata la pupila. La pupila es la protección que tenemos contra el sol. Cuando estamos en el sol, se cierra la pupila para permitir menos entrada de luz al ojo, menos radiación ultravioleta. Si le ponemos un lente oscuro, se va a dilatar la pupila. Y si el lente no tiene protección ultravioleta, va a penetrar más radiación ultravioleta al ojo. Y dice la gente, ay, ¿qué tiene? El ojo tiene protección ultravioleta hasta cierto punto. Pero la radiación ultravioleta nos produce más catarata y nos produce más degeneración macular.
4: Wow. O sea que una persona que ya tiene catarata puede su problema ir progresando más rápidamente.
3: Sí, claro. O salirle catarata.
4: O sea, o no alguien tenga, que no lo tenga de momento, sí.
3: ¿Le sale más rápido la catarata por la exposición a la radiación ultravioleta? Sí, claro.
4: ¿Se ve en esto, digamos aquí en esos climas como el de
3: claro.
4: Sonora, una mayor... que las cataratas aparezcan en menor edad, ¿ha habido algún cambio?
3: Claro. Se produce mucho esto en los trabajadores agrícolas uh-huh. y en los pescadores. Esto es muy común que se presente este tipo de situaciones. Además, produce un aumento en la carnosidad, en el terigión, en la famosa carnosidad. Se produce más terigión y aumenta mucho más rápido el terigión en crecimiento por la misma radiación ultravioleta. Entonces, ¿todo eso lo vemos? Sí. Es muy común en nuestro estado, sí. Y en los estados donde también se trabaja, pues en el campo, en todos los estados de la República, pues ya tenemos muchos trabajadores agrícolas en muchos estados de nuestra República. Y eso nos aumenta mucho todo este tipo de situaciones. Tenemos mucha gente que viene de Oaxaca, de Morelos, de otros estados como Chiapas también, vienen aquí a trabajar en los trabajos agrícolas y traen mucho terigión, cataratas y problemas retinianos. Sí.
4: Wow.
3: Entonces, sí.
4: Entonces, doctor, ¿cuáles serían qué es lo más recomendable? ¿Cuáles son las medidas que debemos de tomar?
3: Lo primero que tenemos que hacer es tratar de exponernos lo menor posible al sol.
4: Uh-huh.
3: Si ya nos vamos a tener que exponer al sol, hay que usar unos lentes con buena protección ultravioleta. Incluso los lentes que de graduación que ponemos, la mayoría debe tener protección contra la radiación ultravioleta. Nosotros en la clínica todos tienen protección ultravioleta.
4: Uh-huh.
3: Aunque sean transparentes, o sea, no tiene que ver eso para poner el filtro que le ponemos. Puede ser lente claro, pero tener protección ultravioleta. Y si van a poner unos lentes para sol, tienen que tener unos lentes buenos, que sean de buena marca, que sean de buena calidad, para que le protejan de radiación ultravioleta. Si no, pues va a ser contraproducente todo esto.
4: Uh-huh.
3: ¿Qué vamos a hacer? Tenemos que tener cuidado en el tratamiento de las enfermedades que producen más ojo seco, como la artritis. Cuando estamos tomando medicamentos para la presión también, nos produce poquito más ojo seco. Tenemos que tener buena nutrición, comer alimentos que contengan el omega 3, que son las semillas de girasol, las semillas de calabaza, todo ese tipo de cosas, las almendras. Las nueces, ese tipo de semillas tienen más omega 3, o tomar omega 3 para que nos mejore todo, muchas de las condiciones del ojo, también tenemos que hacerlo. Y claro, si necesitamos usar lágrimas artificiales,
4: uh-huh.
3: protegernos mucho de los contaminantes. Si vamos a estar en lugares contaminados, tratar de usar protección, ya sea lentes de protección o usar medicamentos en gotas para proteger el ojo, ¿no? Entonces eso es importantísimo.
4: Y no olvidar que hay que visitar a nuestro oftalmólogo de confianza, que en este caso es usted, para hacernos la revisión. Tenemos que estar revisando nuestros ojos, ¿no?
3: Claro, lo importante aquí es revisar muy bien todo el ojo. Las clínicas tenemos los sistemas para hacer una imagen completa del ojo. Entonces, desde que llega la persona, aunque vaya a ponerse unos lentes, tomamos una imagen completa del ojo. Hacemos una imagen de retina, de nervio óptico, de cristalino, de dónde circula el líquido dentro del ojo, de la lágrima, de todo. para saber en qué condiciones está el ojo y tener una base para hacer las cosas, ¿no?
4: Ahora sí, lo que se ve y lo que no se ve del ojo.
3: Lo que se ve y lo que no se ve a simple vista, ¿no? Ahí lo podemos ver y afortunadamente eso es importantísimo. Y ya los oftalmólogos lo estamos haciendo, pues, muchos de nosotros ya rutinariamente, ¿no? Entonces sí es importante que la gente, pues, reciba una atención de este tipo.
4: Y bueno, queremos destacar, porque sabemos que usted no lo va a hacer porque es muy modesto, pero también su trabajo como investigador, que se ha destacado a nivel internacional, que inclusive ha sido materia de nuevas prácticas y mejores prácticas. Eso habla muy bien de su praxis, de su profesionalismo, doctor. ¿Dónde lo localizamos? ¿Dónde podemos? Sabemos que anda por todo el estado, que anda por todas partes, pero ¿dónde podemos localizar para hacer una cita?
3: Oiga, si me quieren cobrar, no me encuentro.
4: Ahí no me encuentro.
3: Pero lo importante es, estamos tratando de darle la atención, pues, a la gente, porque ya no puede viajar tanto. Ajá. Pero sí les tratamos de dar la atención en los lugares, pues, que están más cercanos. 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Y en ese número, pues, nos pueden mandar todas las dudas, todo lo que tengan, y lo hacemos con todo gusto. Claro, estoy en las clínicas, yo les doy consulta cada semana en todas las clínicas, entonces sí, trabajo un poquito.
4: 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Claro. No acepta mensajes de cobradores.
3: Eso no, por favor, ¿no?
4: Doctor Marco Antonio Swanson Moreno, de veras es un gusto poder compartir con usted y que nos ilustre acerca de estas formas en que tenemos que cuidar nuestra vista, nuestros ojos. Por eso decimos que siempre nos hace ver bien.
3: Bueno, con todo gusto, al contrario, es un honor poder ser útil a los demás. Y vamos a tratar de continuar siendo útiles todo el tiempo que podamos.
4: Así será. Gracias, doctor Marco Antonio Swanson Moreno, de la clínica Swan Láser Visión y Spa. Y un saludo muy afectuoso para su gran equipo de trabajo, doctor, que siempre nos reciben también con mucho gusto.
3: Claro que sí, y a todos ustedes y a toda la gente que nos dedica su atención. Es un honor estar aquí.
4: Muchas gracias, doctor.
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6: Hola, mi nombre es Lizeth Sandoval Meneses, soy doctora en Ciencias Sociales, egresada del Colegio de Sonora, y quiero platicarles un poco sobre mi investigación titulada Las Vidas Desechables, Necropolítica de Género, Feminicidio y Desaparición en Sonora del 2015 al 2025. ¿Sabes a qué nos referimos cuando hablamos de que en Sonora opera una necropolítica de género? La necropolítica es una teoría que habla del poder político y social para exponer a las personas, ya sea a la vida o a la muerte, mediante criterios de desechabilidad. En esta investigación lo que analizamos es, primero, la implementación de 13 medidas de la alerta de violencia de género como mecanismo dedicado a proteger a las mujeres de feminicidio y desaparición. Analizamos también las acciones de violencia institucional que se ejercen contra víctimas y familias de mujeres, niñas y adolescentes que fueron asesinadas o desaparecidas. Analizamos también los discursos que justifican o minimizan feminicidios y desapariciones en Sonora. Y también analizamos cuál es el perfil de las mujeres víctimas de feminicidio y desaparición que son más vulnerables y menos protegidas ante estas violencias. Si quieres saber más de esta investigación, puedes consultarla en el repositorio del Colegio de Sonora en repositorio.colson.edu.mx y consultar el material audiovisual en las redes @colsonora.
1: En el corazón del noreste de Sonora existe un lugar donde la naturaleza se encuentra con la historia. 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
2: Hemos llegado al final de esta emisión de Sonora en la Hora Nacional. Hoy les presentamos una charla con el doctor Marco Antonio Swanson Moreno, quien nos habló sobre el cuidado de los ojos ante el calor y la contaminación.
1: Hoy también recordamos al general Jesús García Morales. Les presentamos la recomendación bibliográfica de El Colegio de Sonora y en la música nos acompañó la canadiense Montserrat Lara.
2: Estuvimos con ustedes en la operación técnica Rocío Morales. 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
2: Qué tal amigos y amigas? Muy buena noche. Sean bienvenidos a un murmullo más de hoy, domingo 16 de agosto. Y como todos los domingos, escuchamos la hora nacional directamente y desde allá de la Ciudad de México. Allá nos enlazamos todos los domingos de 9 a 10. Muy bien, ya son las 10 con 2 minutos de hoy domingo. Estamos cerrando la semana número 33 del año. Han pasado 228 días, faltan por transcurrir 137 días para que se acabe el año 2026. Y ahí viene diciembre y sus posadas. Invítame unos buñuelitos antes de esta Navidad. Ahorita, pues tamales todavía no vas. Tamales ya pasando septiembre por allá. Ahorita estamos en De Tocho Morocho. Lo que llegue es bueno. Aquí a Luis Encinas y a Abelardo L. Rodríguez. Aquí estamos en la pura esquina. Aquí a un lado del puente, aquí estamos. Colonia Centro. Muy bien, muchas felicidades a todos los que festejan algo especial en su vida. Que la sigan pasando de lo mejor. Son los mejores deseos de aquí, de la gran familia de Radio Universidad. Les recuerdo el teléfono en cabina, el 6622-592280. El teléfono de los WhatsApp, los mensajes, se me olvidó. Así que pues, llámeme aquí al teléfono en cabina, el 6622-592280. Seguimos anotando al que guste participar en la rifa de este próximo martes a las 11 de la noche. Vamos a hacer la rifa y vamos a entregar el premio el miércoles a las 11 de la mañana aquí en las instalaciones de Radio Universidad. Así que si usted se quiere anotar en la rifa de una camiseta, la camiseta va a ser para una camiseta guinda o color vino para la mujer. Y la gorra va a ser para los hombres, los caballeros y las damas, pues la camiseta, una camiseta mediana, con los escudos de aquí del murmullo de la noche. Muy bien, si usted se quiere anotar, pues llámeme al 6622-592280. Lo que ya conocen, mi número de teléfono personal, pues mándeme un mensaje a mi número personal, los que ya lo conocen. Vamos a ver quién nos habla tan temprano. Apenas me estoy presentando. 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
3: Buenas noches, señor. Habla Rogelio Cavazos.
2: ¿Qué tal? ¿Cómo está usted, señor Rogelio?
3: Aquí estamos, ya, escuchándolo.
2: Eso es bueno.
3: Acabar la hora nacional y pues no dijimos, no nos lo perdemos el domingo ahora.
2: Así es.
3: Ahí anótenos a ver si nos sacamos algo.
2: Muy bien, vamos a anotarlo. Usted por la gorra lo vamos a anotar, es el número 5.
3: Muy bien,
2: Rogelio
3: Cavazos Castillo.
2: ¿Cuál es su número de teléfono?
3: 76 78 1934
2: del Zaguaro.
3: Sí, Indeco, sí.
2: Indeco. Bueno, pues ahí está anotado.
3: Muy bien. Ahí lo estamos escuchando.
2: Muy bien, muchísimas gracias.
3: Andrés, lo seguimos escuchando.
2: Excelentemente bien, gracias, muy amable. Gracias. Un abrazo. Hasta luego. Muy bien, ahí está anotado Rogelio Cavazos del Zaguar Indeco, el número 5 para la camiseta, digo, para la gorra, pues vamos a anotar a su esposa de una vez, a ver si se la vamos a anotar. Con el número 6 a la esposa de Rogelio Cavazos, la señora Cecilia Gallardo. Cecilia Gallardo, muy bien, la vamos a anotar. Gallardo es el número 6. Vamos a poner el mismo número de teléfono. Mismo número de teléfono y Zaguaro. Muy bien, ahí está anotada también. La esposa del amigo Rogelio. Rogelio para la gorra y Cecilia para la camiseta con los logos del Murmullo de la Noche. Una camiseta guinda, talla mediana, talla mediana. Muy bien. El número 6 para Cecilia y para que lo tenga pendiente, anotado. Para este próximo martes a las 11 vamos a hacer la rifa. Y el día miércoles a las 11 de la mañana aquí en las instalaciones de Radio Universidad, aquí en la esquina de Luis Encinas y Abelardo Les Rodríguez. Aquí estamos a un ladito del puente, aquí estamos. ¿Dónde era la Caperucita? Aquí mero, así que anótese para que participe en la rifa este próximo martes. Muy bien, y a partir de este momento, si hasta las 12 de la medianoche vas a estar en compañía de Gustavo el Conde de Oliveira, anótese para la rifa del aniversario, el primer aniversario del Murmullo de la Noche, el 19 de ahora del mes de agosto, un año, 2 años aquí ya en la cabina, en este turno, 2 años, qué rápido, pues le platico que los muchachos que andaban aquí, que venían de Tijuana, que los soltaron allá, la migra los aventó, como dicen comúnmente, allá por Tamaulipas, por allá, y en cuanto cruzaron, pues le quitaron todas las cosas, y pues ya uno se fue el sábado, y cuando llegué aquí a la radio, pues ya no estaba el otro muchacho, no supe qué pasó con él. Radio Universidad.
4: Buenas noches, Gonzalo.
2: Buenas noches, María. ¿Cómo está usted?
4: Aquí escuchándote ya.
2: Qué bueno. Me da mucho gusto.
4: Y mañana empieza el desfile para la escuela ya.
2: ¿Va a haber desfile? ¿A qué horas?
4: A las 7 de la mañana.
2: Es muy temprano para el desfile.
4: Para el preparatorio ya.
2: Ah, ya empiezan los preparatorianos.
4: Ah, se acabaron las vacaciones ya.
2: ¿Y los de la primaria y kinder cuándo?
4: El día último de mes.
2: Ah, el día último empiezan. Pues sí, se van.
4: Para que no haya tanto tráfico, es un montonamiento de autos.
2: Así es.
4: Y yo ando a pie, 2 cuadras a la escuela.
2: Ah, no, pues.
4: ¡Qué fortificaciones!
2: ¿Se puede ir a pie?
4: Sí, pues me voy a pie, exactamente. Bueno, puedo agarrar la ruta 3, pero ahí están 2 calles.
2: No.
4: Me ven con la Olivar y luego la López Castillo, que ahí está la escuela.
2: No, pues mejor.
4: Y de regreso me meto a la hierba, ahí a la Olímpica.
2: Ándele, así es.
4: Como la patita, voy al mercado a comprar las cosas del mandado.
2: Ajá, fíjese, qué bien.
4: Qué caray. Pues bueno, y si me quieres apuntar, a ver.
2: Seguro que sí. El número 7 para María Reyes.
4: Bueno, sería todo.
2: Para la camiseta. Son Reforma.
4: Bueno, pues sería todo, ¿no?
2: Sí, sería todo.
4: ¿Y teléfono te lo doy o
2: a ver, diga. No, pero aquí lo voy a anotar, no me lo diga, aquí lo estoy anotando, no me cuelgue porque aquí lo estoy viendo para que no lo vea. Ajá, a ver, ¿qué más? Oh, muy bien. Ahí está anotado. Número 7. Para que no lo pierda. El número 7 para María Reyes.
4: Ándale, pues buenas noches. Saludos para todos. Que descansen. Al fin y al cabo, mañana es otro día.
2: Así es. Sí, muy bien. Excelente. Un abrazo. Hasta luego.
4: Buenas noches.
2: Adiós. Muy bien. Ahí está María Reyes. El número 7 para la camiseta. Esta camiseta es unisex, ¿no? Pero es un regalo para la mujer y un para las damas y un regalo para los caballeros, Para los caballeros se puede hacer la gorra. Muy bien, ¿qué le está platicando? Ah, los muchachos estos que ya se fueron. Ya no lo encontré aquí. Al joven que se quedó, Israel, creo que se llamaba Israel Gutiérrez. Pues ya no lo vi ahorita en la noche que llegué. Pues le traía una torta al chavo y una soda, pero pues ya le pregunté al vigilante porque no, que está en turno, no, que no lo vio. Él entró a las 3 de la tarde y no, ya no lo vio. Pues quién sabe qué pasaría. No, espero que ya haya conseguido el pasaje para irse allá a su tierra, Tijuana. Qué bueno, sí, que lo hizo, pues que le vaya muy bien. Vamos con música, ya hablamos mucho, pues ya lo que queremos es escuchar música. Vamos iniciando con No Soy de Aquí, Ni Soy de Allá. Es la voz de Facundo Cabral.

Ya son las 10 con 19 minutos. Escuchamos a los Hombres G, recordando a los Hombres G de España. Ya pegaron fuerte en los años 80. Los Hombres G, esto fue Visite Nuestro Bar. Anteriormente, Alberto Cortés nos interpretó No Soy de Aquí ni Soy de Allá. Saludos para María Reyes de Iste Son Reformas, también para Rogelio Cavazos del Zaguaro y su señora esposa Cecilia Gallardo, que nos están acompañando esta noche. Saludos para Pilar Francisco del Pilar, para Isabel Moreno, también para Álvaro Martínez. Espero que hablen y se anoten para la rifa, para esta rifa, por el aniversario, primer aniversario del Murmullo de la Noche, este próximo 19, miércoles 19, hace un año y dos años aquí en este turno de locutor. Muy bien. Saludos para Carlos Solano, mi amigo el Manoplas. A ver qué se reporta también, tremendo Carlos, que anda en servicio esta noche. Vámonos con La Unión y esto es Hombre Lobo en París. Ya son las 10 con 20 minutos. Después, pegadito, viene Albert Hammond. Nunca llueve al sur de California, ni aquí en el centro de Sonora.

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3: Ya estoy de regreso, así es, Karina, nuestra compañera. Un saludo para Karina aquí, por esos, gracias por esos sellos, esas pequeñas, esas cortinillas. Muchas gracias a Karina, que ya mañana regresa a la operación aquí en cabina del programa Recordar es Vivir a las 8 de la mañana. Y nuestra compañera también, Denis, también a las 8 de la mañana, mañana. En programa en vivo con los chamacos de Recordar es Vivir, ahí con Adán Valenzuela, estuvo el lunes pasado ahí con Lorenzo Amaya y invitados. A ver quién le toca, a ver si está mi tocayo Octavio Ramírez, el tocayo, a ver si está Adrián, a lo mejor vino, Adán a lo mejor vino a cubrir alguna vacante ahí de alguno de los conductores. Muy bien, a punto de las 8 mañana, Recordar es Vivir. Saludos para Isabel Moreno, que ya se anotó, es la número 8, Isabel Moreno, para que los tenga muy presente para la rifa de la camiseta. La camiseta para damas, una camiseta color vino, con el logo del Murmullo de la Noche. Ahí en mi página de Facebook, ahí las puse, la camiseta y la gorra. Ahí para que cheque ahí el Conde de Oliveira, búsquelo y ahí va a ver la publicación de la gorra y la camiseta. Saludos para nuestros buenos amigos de allá de Magdalena, Blanquita Vega y Guadalupe Gutiérrez, que ya tienen la manera de escucharnos. Qué bueno, ya consiguieron un aparato receptor. Hay una Alexa, pues nos escuchan por internet. Ah, qué bueno, un saludo y un abrazo para ellos. Me da mucho gusto, pero pues qué lástima que no se puedan anotar en la rifa, hombre, porque pues están en Magdalena, como no podrán venir por el regalo. Pero pues ya le tendremos algún regalito para ellos cuando anden aquí en Hermosillo. Esperemos que coincidamos y para hacerles un regalito ahí para allá Blanquita Vega y Guadalupe Gutiérrez. Muy bien. Muy bien, vamos con música. Vamos a complacer a Isabel Moreno con esto de Luis Eduardo Aute. Y esto es Sin tu latido. Si usted se quiere anotar aquí en la rifa del próximo martes, márqueme al 66-22-59-22-80. Porque se me olvidó el de WhatsApp, se me olvidó el teléfono. Los que ya saben mi número personal, pues échenme un mensajito para anotarlos. Muy bien, vámonos con música. Ya son las 10:33. Ya vamos a hallar audio de Luis Eduardo. Bueno, después viene de Luis Eduardo, viene Juan Gabriel, que nos va a interpretar A mi guitarra. Bien, le vamos a dar audio a Luis Eduardo. ¿Dónde está el mouse de Luis Eduardo? Ya está listo. Vámonos. Continuamos.

Ya son las 10 con 42 minutos. Escuchamos a Juan Gabriel, que nos interpretó a mi guitarra. Anteriormente escuchamos a Juan Eduardo Aute, Luis Eduardo Aute, Sin tu latido, complaciendo ahí a... Es que estoy checando los días y me moví en el calendario para Isabel Moreno. Ahí está Isabel Moreno, que nos está acompañando esta noche. Muchísimas gracias a Isabel. Saludo para Gabriel Pérez, nuestro guardia de seguridad. No se ha reportado, pero listo el saludo para él. Para el Rambo, el Pelón y el Rafa Valencia ya de la López Portillo. Para Martín Alvarado de Las Quintas. Sígase reportando para anotarlos en la rifa de este próximo martes a las 11 de la noche. De la rifa de una camiseta color vino para mujer, es talla mediana. Y una gorra para los caballeros por el aniversario, primer aniversario del Murmullo de la Noche, este próximo 19 del año, de este mes de agosto, del año en curso. Como es miércoles, descanso. Así que la rifa la voy a hacer el martes 18 a las 11 para que me llame y se anote al teléfono en cabina, el 66-22-59-22-80. Y pues se me olvidó el teléfono para los WhatsApp, se me olvidó. Bueno, pero los que ya saben mi número personal, pues llámeme, mándeme un mensaje ahí para que si quiere participar en esta rifa en conmemoración del primer aniversario del Murmullo de la Noche. Y aquí el próximo miércoles le voy a entregar el premio a los ganadores aquí en las oficinas de Radio Universidad. Va a tener que venir para hacer un baño, una buena arregladita. Y aquí nos vemos en las instalaciones a las 11 de la mañana del miércoles para entregarle su premio. Muy bien, vamos con música. Ya son las 10 con 44 minutos. Vamos a escuchar a los Chamos. Me enamoro de ti. Después, pegadito, vienen los Caifanes con No dejes que... Como todos los domingos, es rock en español y invitados y algo más.

Ya son las 10:52. Escuchamos a los Caifanes. No dejes que nos come el diablo, amor. Ni esta noche, ni ninguna otra. Muy bien, vamos a escuchar rápidamente a Maná y esto es La Mariposa Traicionera.

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1: Así es, Denis. Escuchamos al Grupo Maná, Mariposa Traicionera, y cerramos este bloque con Alberto Vázquez. Tú significas todo para mí. Voy a ir a nuestras identificaciones y regreso más rápido que inmediatamente.

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5: Ya son las 11 con 2 minutos, las 23 horas con 2 minutos aquí en Radio Universidad. ¿Cómo andamos en el clima? ¿Cómo andamos en la temperatura en estos momentos aquí en Hermosillo, la capital de Sonora? 36 grados esta noche, bastante calorcito. Despejado, sin novedades de lluvia lo que resta de esta noche. Amaneciendo mañana lunes, 6 de la mañana sale el sol, 31 grados. 31 grados mañana lunes y va a ir aumentando como vaya transcurriendo el día. Mañana lunes soleado, 43 grados a la 1, a 45 a las 2 de la tarde, 3 de la tarde. Así que tome sus precauciones mañana lunes y lo que resta de esta noche, pues ahí vamos a andar en los 30, arriba de los 30 grados, 0% de probabilidades de lluvia, un viento de 11 kilómetros por hora y una humedad de 29. Está baja la humedad, está baja. Y una calidad del aire buena, así que ahí está, muy buena la calidad del aire. Seguimos con más música. Te recuerdo el teléfono en cabina, el 66-22-59-22-80. Se me olvidó el teléfono para los mensajes, se me olvidó. Así que si usted gusta anotarse para la rifa de este próximo martes a las 11, vamos a llevar a cabo la rifa. Pues comuníquese al teléfono de cabina y si usted conoce mi teléfono personal, pues mándeme un mensajito ahí con su nombre, colonia y teléfono. Y le asigno un número el número que le va a corresponder o a tocar para entrar a la rifa. Muy bien, de una camiseta color vino guinda. Pues la camiseta va a ser para las damas, es talla M y la gorra va a ser para los caballeros. La gorra no me la han entregado todavía, espero que me la entreguen mañana o el próximo martes. Una gorra azul marino con la visera verde, ¿eh? Qué bonita está la gorra, ¿eh? Con el logo del Murmullo de la Noche. Muy bien, ya son las 11:05. Vamos con música. Vamos a escuchar a los Toreros Muertos de allá de España, que nos van a interpretar Yo No Me Llamo Javier. Vámonos con esto, a ver, ¿qué está pasando? Ah, estoy con el otro mouse. El otro mouse de la otra computadora, no se mueve la flechita.

Ya son las 11 con 9 minutos. Los toreros muertos. Yo no me llamo Javier. ¿Cómo me acuerdo de un amigo de mi infancia, de mi niñez? Un amigo que... Luis Antonio Aguilar Rivera, tremendo. El güero Tatay de allá de Guaymas, de del Residencial Golondrinas. Ahí vivía mi amigo y era mi vecinito, o mi vecino ya de grande, ¿no? Ya allá a principios de los finales de los 80s ponía mucho esta canción ahí en su casa, en la grabadora, y esta, yo no me llamo Javier, el güero Tatay. Me acuerdo que le preguntaban, ¿cómo te llamas? Me llamo Antonio Aguilar, decía, y la gente creía que se estaba burlando. Y no, se llama Luis Antonio Aguilar Rivera. ¿Cómo te llamas? Luis Aguilar. Pensaba que se estaba burlando del artista. Radio Universidad. Ay, ay, déjeme poner música. Déjeme poner música, ¿eh? Espérame. Vamos con Oscar Chávez y esto es Macondo. Ya son las 11 con 10 minutos.

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1: Ya son las 11 con 19 minutos aquí en Radio Universidad. Continuamos con más música. Saludos a María del Carmen de las Fuentes, que ya nos está acompañando desde que inició el programa. Desde ayer, yo creo, no ha apagado el radio de Sintonizando Radio Universidad. Muy bien, un saludo para María del Carmen. Un fuerte abrazo allá hasta las Fuentes. Vamos a complacerla con esto, con los tres diamantes. Esto es La Luna Dijo Que No, con los tres diamantes. Y pegadito vienen los Abson con La Pócima de Amor, de 1965. Parece que fue ayer. Muy bien, vámonos con los tres diamantes, complaciendo a María del Carmen de las Fuentes.

Ya son las 11, las 11 con 25 minutos. Escuchamos a los Abson, La Pócima de Amor. Anteriormente, el grupo, el trío Los Tres Diamantes, La Luna Dijo Que No. Para María del Carmen de las Fuentes. Muchísimas gracias. Vamos a cerrar este bloque rápidamente ya, porque está encima el corte de las 11:27. Vamos a cerrar con Diego Verdaguer. ¿Usted qué haría? Voy a ir a nuestras identificaciones y regreso antes de que cante el gallo tartamudo.

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6: Ya son las 11 con 30 minutos aquí en Radio Universidad. Saludo para Martín Río, que ahí anda Martín, ya lo vi pasar con su lamparota, ya no trae la lamparita que no alumbraba, ahora trae un lamparón que le regalaron, mi amigo Jonadab Romo Canizares, un saludo para él, no se ha reportado hoy Jonadab, un saludo para mi buen amigo Jonadab. Espero que se reporte, ya tenemos ya, vamos para la última media hora de música. Ahora sí, trae una lamparota en Martín, ahí anda, muy bien, ya, mira. qué bueno. Bien, ya son las 11:31, te recuerdo que el próximo martes haremos la rifa de una camiseta para, la camiseta color guinda mediana, para, lo vamos a rifar para... para una dama y una gorra para un caballero este próximo martes, para que vengan los ganadores el próximo miércoles a las 11 de la mañana aquí en las instalaciones de Radio Universidad. El aniversario pues es el 19, es miércoles, así que vamos a hacer la rifa el martes a las 11. Usted tiene media hora más para reportarse, anotarse su nombre, colonia, teléfono o teléfono colonia. Se me olvidó el teléfono de los WhatsApp, así que comuníquese al 6622-592280, que es la línea aquí directa a la cabina. Nadie le contesta más que yo. Si le contesta a otra persona, que dice que es un fantasma. Y los que ya conocen mi teléfono, mi número de teléfono personal, pues mándenme un mensajito, un WhatsApp con su nombre, teléfono y la colonia donde vive. Y si le contesta otra alma, no soy yo. Muy bien. Vamos con música. Estos son Los Felinos. Y Yo Quiero Quebrarte.

Ya son las 11 con 35 minutos, escuchamos a Los Felinos, Yo Quiero Quebrarte, Amanda, Baila con la Banda. Vamos con Ricardo Cerato, el sol nace para todos.

va el murmullo de la noche. Muy bien, escuchamos a Ricardo Cerato y eso fue El Sol Nace para Todos. Vamos con más música. Vamos con Leo Dan. ¿Cómo te extraño, mi amor? ¿Por qué será?

Ya son las 11:45. Escuchamos al Manolo Muñoz, Llamarada. Me acuerdo de Manolo cuando salía ahí en La Carabina de Ambrosio. Hace algún tiempo. Y escuchamos a Leo Dan, que nos interpretó Cómo te extraño, mi amor. ¿Por qué será? Muy bien, ya son las 11:46. Ya mero nos vamos. Le queda poco tiempo para anotarse para la próxima rifa de este próximo martes a las 11. De una camiseta para mujer y un... Bueno, es una camiseta talla M, mediana. Pues es unisex, pero la vamos a dejar para las mujeres, y una gorra para los hombres. Vamos con Camilo Sesto, Mi amor, has nacido libre.

Ya son las 11:54. Escuchamos a Ana Gabriel, que nos interpretó Pecado Original. Camilo VI, Mi Amor Has Nacido Libre. Cerramos la programación correspondiente hoy domingo 16 de agosto. Vamos a cerrar con Miguel Ríos, Santa Lucía. Voy a ir a nuestras identificaciones y regreso para despedirme de esta noche.

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6: Amigos y amigas, amigos y amigas, ya son las 12 con un minuto, ya de lunes 17 de agosto. Hasta aquí llegó mi intervención correspondiente el domingo 18. Muchísimas gracias, digo, sí, el domingo 16, ¿qué 18? Domingo 16. Muchísimas gracias por haberme acompañado esta noche. Gracias a todos los que llamaron, pidieron canciones, muchísimas gracias. A los que solo escucharon también, muchísimas gracias. Nos escuchamos, no le digo que mañana, porque ya es lunes. Y como todos los lunes, hasta ahorita nos vamos a escuchar a las 9 de la noche. Los espero en punto de las 9 para seguir disfrutando de una buena música. Y para que se anoten en la rifa del próximo martes a las 11 de la noche. Vamos a rifar la camiseta y la gorra. Muchísimas gracias. Se despide usted, su amigo de siempre, Gustavo el Conde de Oliveira, quien les dice que pase muy buena noche, que descanse, Dios me lo bendiga, y hasta pronto. Gracias.
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0: Ese es el estreno.
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Sí, garabato, garabato. Bueno, vamos, que este público está bueno aquí.

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A la hora del Angelus, si uno afina bien el oído, puede percibir un rumor de alas. Legiones y legiones celestiales van cubriendo el cielo del atardecer, con los ojos bajos y el trotecito indio. En esta ciudad, Elena, y en otras, donde es tan difícil amar por encima de los claxones, porque antes de ser ángeles amorosos nos llega el edicto y la condena, entonces, junto a nuestro ángel en potencia, aunque se haya disfrazado de sopilote negro, volvemos a decir: Ángel de mi guarda, mi dulce compañía, no nos desampares ni de noche,

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0: ver si me acuerdo de esta. Luego me dirán, ¿ves? No tenías que haber cantado tantas novas y tal.
1: ¿Cantado?
0: ¿Eh?
1: No, te iba a decir que va a ser de mí o una de estas.
0: No, pero esta me apetece cantarla.

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Dijo una voz popular: ¿quién me presta una escalera para subir al madero? 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
1: A quien corresponda. Estas son unas instrucciones primarias para ser un pequeño burgués.

y vencer por detrás el estrés que el marido le da por delante. 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

pequeño burgués. 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
1: Pues sí que eres un sapo. Y cantas muy bonito además.
2: Gracias, profesor.
1: Pero dime, ¿qué fue lo que dijiste acerca de un pequeño ratón?
2: Oh, me refería a mi ahijado, profesor. Es chiquito y siempre lo llevo conmigo a donde voy.
3: ¡Hola, profesor!
1: ¡Ay! ¡Allí estás! No te había visto entre tanta burbuja. ¿Cómo te llamas?
3: Mimoso. Mimoso ratón.

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1: Madre Revolución, tu nombre es el poema que dijeron los labios de Madero, y la música libre de sus versos rimó la melodía de las almas que en íntimo concierto ejecutaban la sinfonía de tu sufrimiento. Y en la negra tribuna de las fábricas y en el amplio escenario de los campos floreció su palabra en una fiesta extraña de colores, como una flor de penetrante aroma, de aguda espina y de fecundo polen. ¡Salve Revolución! Para ti es este canto que hoy escribo con el fruto maduro de tu vientre y la carne hecha luz de tus soldados sobre el candente escudo que forjaron tus hijos con su triunfo. ¡Salve Revolución! Para ti son mis versos y el holocausto de mi sangre joven que brota de mis íntimos anhelos en explosión de músicas y se desborda en ritmos de canciones y trinos. Te canto con la savia del árbol de tu vida, desde la raíz que se prendió en la tierra con sus garfios morenos, hasta la verde copa florecida de frutos y gorjeos. Desde la carne que abonó tus campos hasta el oro nutricio de la espiga, desde la herida que sangró a mi padre en el duro combate de la idea, desde el hondo suspiro de mi madre hasta el rojo latir de mis arterias. Y al cantarte le canto a todo un pueblo que conoció el dolor de ser esclavo y hoy marcha en los caminos del progreso sobre el potro piafante del trabajo. ¡Salve Revolución! ¡Salve Madre Fecunda! En tus senos nutricios fortifiqué mi anhelo y alimenté mi espíritu, árbol nuevo que crece en tus campiñas, con la roja epopeya que tus hombres escribieron con sangre sobre México. ¡Madre Revolución! El vasto territorio mexicano, con la inquieta esmeralda de sus bosques y la nieve que cubre sus volcanes y la sangre vertida en las trincheras

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0: Muy, pero muy buenos días, estimados radioescuchas. Yo soy Denise Yáñez y es para mí un verdadero placer y un honor estar con ustedes en sintonía esta hermosa mañana del lunes 17 de agosto del 2026. Para que se queden con nosotros, les hacemos una cordial y atenta invitación porque a las 8 de la mañana presentaremos para usted el programa Recordar es Vivir, con la conducción de Gustavo Ramírez y Lorenzo Amaya. A las 9 de la mañana presentaremos para usted el programa A Tiempo con la Ciencia del Departamento de Ciencias Químico-Biológicas. Más tarde, a las 14:30 horas, presentamos para usted el programa Actividad Física y Deporte del Departamento de Deporte y Actividad Física de la Unison, conducido por Fernando Reyes y Luis Villela. Y a las 17:30 horas, el programa Azul Marino por el Dictus, conducido por José Grijalbachón y Alf Melling. Nos va a dar muchísimo, muchísimo gusto que nos puedan acompañar. Son las 7 de la mañana con 14 minutos y por parte de todo el equipo de Radio Universidad queremos mandar un fuerte y caluroso abrazo hoy en su santo a quien lleva por nombre Mamés, Jacinto y Benita por ser hoy su día. Muchísimas, muchísimas felicidades. Los abrazamos desde aquí, desde los estudios de Radio Universidad. Que tengan todos ustedes un día y una vida muy, muy feliz. Con esto y más, continuamos con la música infantil que mis compañeros y una servidora preparamos con todo cariño el día de hoy para ustedes aquí en Radio Universidad. Una voz para todas las voces. Continuamos.
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8: El mono y el tiburón. Adaptación del cuento popular de Colombia. Érase una vez un mono que vivía junto a la costa. Tenía la suerte de que desde su árbol favorito podía admirar la belleza del inmenso mar. ¿Cuánto disfrutaba contemplando el fuerte oleaje en invierno y las calmadas aguas en los meses de verano? El árbol en cuestión era un manzano. En él pasaba la mayor parte del día, escalando por la copa para mantenerse en forma y mordisqueando una tras otra las ricas manzanas que tenía a su alcance. Desde la orilla, un tiburón solía observarle con envidia porque él no podía llegar hasta la fruta madura que pendía de las ramas. Un día, le gritó con todas sus fuerzas.
9: Amigo mono, ¿podrías regalarme una de esas manzanas? Nunca he comido ninguna y tienen una pinta muy apetitosa.
8: El mono, que era generoso y tenía fruta de sobra, lanzó con acierto una grande, roja y brillante a las fauces del tiburón. El enorme pez la engulló y se llevó una grata sorpresa.
9: ¡Oh! ¡Esto sabe a gloria! ¡Está buenísima! ¡Muchas gracias!
8: A partir de entonces, empezó a acudir puntualmente a la orilla para comer la manzana que muy amablemente le regalaba el mono. Enseguida se creó una complicidad entre ellos que hizo que se convirtieran en muy buenos amigos. Después de un tiempo, en una de sus conversaciones diarias, el tiburón le hizo una interesante propuesta.
9: Amigo mono, todos los días acudo a tu encuentro porque me gusta tu compañía y charlar un rato contigo. Yo ya conozco el hermoso lugar en el que vives. Creo que ha llegado el momento en que tú conozcas mi hábitat y descubras lo maravilloso que es el mar.
8: El mono se asustó.
10: Uy, no, no, amigo mío. Me has visto bien. Soy un mono. No tengo aletas ni cola de pez para poder nadar. Si pisara el agua, me ahogaría al instante.
8: Negando con la cabeza, el tiburón le tranquilizó.
9: No te preocupes por eso. Yo puedo llevarte en mi lomo. Te encantará el mundo de coral que hay en el fondo del mar. Te aseguro que es tan bello como el pedacito de bosque en el que vives.
8: El mono masculló rascándose la barbilla con nerviosismo.
10: Es que no sé qué hacer.
9: ¡Anímate! Podrás ver enormes ballenas, pero también pequeños y delicados caballitos de mar. ¡Es un espectáculo que no te puedes perder!
8: Ya sabéis que la curiosidad es muy propia de los monos, así que no pudo resistir más y aceptó la invitación. Afinó la puntería y saltó ágilmente sobre el lomo del tiburón. Sentado a horcajadas como si fuera montado a caballo, comenzó a navegar dejándose acariciar por la brisa marina. Todo era increíble. Le parecía estar en otro mundo. Un mundo azul donde había especies de algas rarísimas, peces multicolores jugando entre la espuma. ¿Y cómo olía a sal? De repente, de las profundidades, llegó una voz.
11: ¡Atención a todos! El rey de los tiburones está muy enfermo. Hace falta que alguien traiga urgentemente un hígado de mono para fabricar la única medicina que podrá salvarle. ¡Ayuda! ¡Ayuda!
8: El tiburón frenó en seco y miró fijamente al mono. Era su amigo, pero claro. Al fin y al cabo, él era un tiburón y su instinto depredador afloró al instante. El macaco, al ver cómo la cara de su colega se volvía tensa y amenazante, se olió la tostada y buscó la manera de zafarse del peligro.
10: Amigo tiburón, siento mucho que vuestro rey esté tan enfermo. Sabes que estoy deseando entregarte mi hígado, pero lo dejé en el manzano para que no se dañara con el agua. Acércame a la orilla y con mucho gusto te lo daré.
8: El tiburón se tragó la patraña.
9: Está bien. Mejor así, porque si no me vería obligado a arrancártelo de cualquier manera.
8: El tiburón regresó con tanta rapidez a la orilla que el asustado mono tuvo que agarrarse a la aleta con mucha fuerza. Cuando por fin puso las patas en la arena, estaba medio mareado, pero echó a correr como un bólido de competición. Al llegar a su árbol, trepó y trepó por él hasta sentirse completamente seguro. Desde el agua, el tiburón, alucinado, le recriminó.
9: ¡Tú! ¡Vuelve! ¡Necesito que me ayudes!
8: El mono, todavía con el corazón en un puño por el sofocón, le contestó a gritos.
10: ¿Estás loco? ¿De verdad me creíste cuando te dije que te iba a dar mi hígado? ¡Eso ni lo sueñes!
8: El tiburón se quedó sin palabras. Se dio cuenta de que no había podido evitar comportarse como un tiburón, pero también que el mono era un mono y había actuado según su naturaleza. Cada especie es como es, y el instinto animal de cada uno es algo contra lo que no se puede luchar. Cada cual volvió a su entorno natural. El mono siguió viviendo feliz en su árbol, atiborrándose de manzanas. Y el tiburón se sumergió, como siempre, en las profundas aguas del mar.

0: gritos para adelante y para atrás.
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En el rincón de una casa vieja, en el hueco de aquel ladrillo pasando las cortinas de telarañas, todas las noches se reúnen desde todos los terrenos baldíos lejanos y basureros y también de los jardines más selectos, cientos de insectos y arácnidos que por tierra o volando quieren bailar y escuchar a los mejores músicos de la región. Los bichos.

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3: El barquero inculto. Adaptación del cuento popular de la India. Hace tiempo vivía en la India un chico que creía que lo sabía todo. Durante años había dedicado muchas horas al estudio y la lectura. Gracias a ello, sus conocimientos sobre los temas más diversos eran enormes. Llegó a saber tanto que se le subió a la cabeza y se convirtió en un joven arrogante que presumía de ser un erudito delante de todo el mundo. Un día que se encontraba de viaje, llegó a un río muy ancho y caudaloso. Para cruzarlo, contrató los servicios de un humilde barquero que se ofreció a llevarle a cambio de unas pocas monedas. Mientras el barquero remaba, una bandada de pájaros sobrevoló el río. El joven hizo un comentario a viva voz.
4: ¡Qué interesante es el mundo animal! En concreto me resulta fascinante todo lo que tiene que ver con las aves. ¿Ha estudiado usted algo acerca de ellas?
5: No, señor, no sé nada sobre eso.
3: Respondió el hombre agachando la cabeza.
4: Vaya, pues siento decirle que ha perdido usted la cuarta parte de su vida porque no hay nada más importante que el estudio.
3: Al cabo de un rato, pasaron junto a unas preciosas plantas acuáticas que se mecían en la superficie del río. El muchacho volvió a hablar, muy interesado en iniciar una conversación.
4: Me apasiona la botánica y todo lo que tenga que ver con el mundo vegetal. Lo sé todo sobre árboles, flores y plantas. ¿Sabe algo sobre este tema?
5: No, nunca he estudiado nada de eso. No tengo ni idea.
3: El joven sábelo todo contestó de nuevo con soberbia.
4: ¡Qué pena! Ha perdido usted la mitad de su vida. Si se hubiera interesado un poco por aprender, ahora tendría una visión más amplia del mundo.
3: La barca seguía avanzando rumbo a la otra orilla. El agua era cristalina y de vez en cuando se veía algún pececito surcando el fondo de arenas y piedras.
4: Usted está todo el día deslizándose por las aguas. ¿Ha aprendido muchas cosas sobre sus características y su composición? Me imagino que sabrá mucho sobre ríos y mares.
5: Nunca he estudiado sobre eso ni sobre ninguna otra cosa. Me limito a transportar viajeros de un lado a otro para ganarme la vida. Así de simple es la cosa, señor.
3: El barquero comenzaba a sentirse un poco avergonzado de su ignorancia. Aún así, el arrogante joven no se percató de ello y sacó sus conclusiones.
4: ¡Qué decepción! Usted no sabe nada de nada sobre lo que le rodea. Siento decirle que ha perdido las tres cuartas partes de su vida. Cuando sea un anciano, se dará cuenta de que no ha sabido aprovechar el tiempo.
3: Faltaban unos metros para finalizar el trayecto, cuando una fuerte corriente de agua hizo virar la barca y la lanzó contra una roca. Se oyó un golpe seco en la línea de flotación y la madera se abrió en dos. Empezó a entrar agua por todas partes y en pocos segundos el casco de la pequeña embarcación se inundó a gran velocidad. El barquero comenzó a gritar.
5: ¡Rápido, rápido, señor! ¡Esto se hunde! ¡Tenemos que tirarnos al agua y llegar a nado a la otra orilla!
4: ¡No, yo no puedo! ¡Socorro! ¡Socorro!
5: ¿Cómo que no puede? ¿No sabe nadar?
4: ¡No, no sé nadar! ¡Ayúdeme, por favor! ¡Ayúdeme!
3: El joven gritaba desesperado porque el agua le llegaba al cuello. Estaba a punto de desaparecer bajo los remolinos de agua y la espuma. El barquero no lo pensó dos veces. Dio unas cuantas brazadas hacia él y le agarró de una muñeca con fuerza para sacarlo a la superficie. Después, con mucha dificultad, le abrazó por la espalda y tiró de él hasta ponerle a salvo en la orilla. El muchacho llegó a tierra casi inconsciente y tardó unos minutos en volver en sí. Cuando por fin se recuperó del susto, ambos se miraron. Fue el barquero quien habló esta vez.
5: Según me dijo antes, yo he perdido 3/4 partes de mi vida por no estudiar. Pero si no fuera por mí, hoy habría perdido usted la vida entera.
3: El muchacho se sonrojó. Sintió mucha vergüenza por sí mismo y, por el contrario, admiración por ese hombre que había arriesgado la vida para salvar la suya. Entendió que jamás se puede menospreciar a los demás porque creamos que saben menos que nosotros. A menudo, los conocimientos esenciales son los más importantes.
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11: Sean ustedes bienvenidos a este su programa Recordar es Vivir, con la conducción de Gustavo Ramírez y Lorenzo Amaya, aquí en Radio Universidad. Una voz para todas las voces. Iniciamos.
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13: Muy buenos días, esto es Recordar es Vivir en vivo. Ya lo oyó usted, mire, luego la garganta traiciona. Estamos en vivo desde Radio Universidad de Sonora en Hermosillo, Sonora, México. Hoy, Hoy tenemos un par de invitados que ya en alguna ocasión han estado con nosotros, pero tenemos a la voz embajadora del Coloso, de Hermosillo, y luego por ahí tenemos a la gente del Ranchito, el Mariachi. Cállese la boca, es especialísimo este programa. Don Santiago Cota va a estar con nosotros este día, y también Martín Quirrín. Tenemos por ahí un invitado. No se animó todavía a entrar a la cabina, pero a lo mejor en el curso del programa lo hacemos que entre y nos cante alguna canción por ahí de aquel famoso canto nuevo que llegó a nuestra ciudad en aquellos tiempos cuando la voz oficial del gran Dávila Bernal, Francisco, el hombre que giraba el disco en la ciudad de Hermosillo. Nuestro teléfono en cabina, 66-22-59-22-80, para que usted se comunique con nosotros y mande usted saludos. Qué bueno que está con nosotros y que nos deja entrar a sus hogares. Este día también, como siempre, estamos con ustedes, Lorenzo Amaya, en la co-conducción, y su servidor, Gustavo Ramírez. Empezamos días. Con música inmediatamente, y luego tenemos unos saluditos ahorita para gente de Navojoa muy especial. Se los vamos a mandar después de la primera canción. Santiago Cota.
14: Presente.
13: Santiago. Muy bien. Días.
15: Martín Quirrín empieza.
13: Pues empieza Martín.
15: Soy así.

0: ahí quedó la actuación de Martín Quirrín.
1: Canción que cantaba José José.
0: Interpretada por José, de los grandes compositores del mundo. José no, José no grababa cualquier cosa.
1: No, Manuel Alejandro. No,
0: hablamos de que canciones de los más grandes compositores del mundo.
1: Sí,
0: porque José José no interpretaba cualquier canción.
1: No, esa,
0: de hecho, no necesitaba ni, yo creo, ni buscar, le sobraba quien le dijera.
2: Sí, le sobraba.
1: Ah, sí.
0: ¿Qué clase de voz? Un cantante de conservatorio.
1: Exactamente.
3: Y sí, hay una anécdota muy regular ahí con la canción Almohada.
2: La almohada.
3: Sí, con el compositor que nomás se la entregó así en un aeropuerto o algo así, ¿no? Que la encontró, mire que. Y ah, échala para acá.
2: Pensé que la había comprado un.
3: No, tienda. No, se la.
0: La almohada en los centros comerciales.
3: Uy, que le va pegando.
0: No. Cualquier canción que grababa, pegaba, si era un intérprete de lo mejor que hemos tenido, no nomás en México, en el mundo.
3: Exacto.
0: En el mundo.
3: El príncipe de la canción.
0: Así que tenemos saludos para la gente de Navojoa que nos sintoniza cada lunes.
1: Aquí nos manda decir a Dan que saludemos a Arturo Morales Briseño. Muchos saludos por ahí en Navojoa. Ya se encuentra escuchando el programa. Muchas gracias, Arturo. Saludos desde aquí, de toda la cabina, y de Adán Valenzuela también para ti.
0: Gracias. Muy bien.
1: Vamos a seguir ahora con Santi. Y nos trae una cancioncita viejita.
3: Ya estaba aquí.
0: Peinadita. Y si usted está esperando que Santiago llegó tarde, no. Fue el que llegó más temprano ahora Martín le
2: madrugó.
0: Sí, ahora le ganó Martín. Madrugó, dice.
3: Gracias, amigo.
2: La lluvia, trajo la lluvia.
1: Sentencia.

0: Muy bien.
1: Muy buena, Santiago.
0: Canciones
1: de... buena manera de empezar. Viejita, bonita, pero bien peinadita.
0: Bien peinadita.
1: Dice Adán.
2: Bien paradita.
0: Bien, bien peinadita, bien peinadita. Vamos a...
1: vamos con Gustavo. Ahora.
0: Vamos a aprovechar y vamos a mandar la siguiente poesía. Recuerden que este programa es de música y poesía. Dice: hoy recuerdo aquellas serenatas que a medianoche se solían escuchar, a veces cantándole a la ingrata, otras para amores conquistar. A veces dar gracias a la madre, alabando toda su labor, pocas, muy pocas para el padre, pero en todas se solía hablar de amor. Un día a la semana estoy contigo para contigo de estos tiempos platicar, rodeado de tres o cuatro amigos, con sus guitarras te vienen a cantar, esperando de la semana este día. Es una buena manera de existir, esperando contagiarte esta alegría, pues tú sabes que recordar es vivir. Eso. A través de Radio Universidad de Sonora, la radio más cultural de todo el estado. Y estamos ahora sí que orgullosamente a través de las redes sociales en cualquier parte del mundo. Allá donde usted nos escuche, muchas gracias por dejarnos estar a su lado y acompañarlo cada lunes. Y pues recuerde que las 24 horas funciona Radio Universidad de Sonora. Una voz para todas las voces desde Hermosillo, Sonora. Seguimos con la música.
1: Seguimos.
0: Y aprovechamos que está Martín Quirrín con nosotros. Martín Quirrín es de los músicos viejos, de los grupos viejos de esta ciudad de Hermosillo, de los que iniciaron los grupos.
1: ¿Cuál fue tu primer grupo, Martín?
3: Primer grupo, fíjese que mi primer grupo tuvo mucho que ver con los...
1: con Don Jorge Supo.
3: Con Don Jorge Supo. Allá anduvimos con los, cuando tenía una orquestita.
1: Acabamos de hacer un homenaje a Don Jorge Supo en Casa Club.
3: Sí, estuvo muy bueno.
1: La gente de...
3: muy merecido.
1: La gente de él, sí.
3: Sí,
1: gran,
3: claro,
1: músico de Pueblo de Álamos. Gran de Pueblo música. De Álamos, perteneciente a Urge. Ah, cómo tiene talento.
0: Es el centro del estado de ahí, desparramamos todo el talento.
3: Eso,
0: no pasa nada.
2: Si no aprovechas ahorita.
0: No aprovechamos nunca. Pues vamos a escuchar a Martín Quirrín.
1: Ahora con voz total. Un cancionón.
0: La voz oficial de los...

0: canción.
1: Muy bien, ¿dónde? Gracias.
2: Muy bien, precisamente recordar es vivir, mira. ¿Qué clase de qué clase de canciones estamos? Bueno, siempre, cada lunes tenemos.
0: Para eso son.
2: Para eso es
3: algo
2: para.
3: Viejo nuevo.
0: Por eso se llama así el programa.
2: La música no tiene edad. El tiempo no lo conoce. La música
0: el
2: es.
0: De luna.
2: En cualquier momento.
0: ¿Ya la tienes ahí? Ajá, para recordar.
2: Así es.
0: Una viejísima. Yo lo vi con los montañeses, ¿no?

0: discos de grupos musicales como Los Honorables, y la canta Carmelita todavía, a pesar de con una voz preciosa.
1: No pierde
0: preciosa, la voz. No la pierde. El grupo, el dueto Sensación. Mire usted qué bonito recuerdo. Vamos a mandar otra
1: para
0: una poesía
1: para
0: más
1: poesía.
0: Antes de irnos a nuestro corte tradicional. Esto se llama Nunca Pude Ser Ladrón. Nunca pude ser ladrón, no sé si por cobardía, pero me hubiera gustado el robarte el corazón y tenerlo todo el día con el mío entrelazado. Sí. Nunca pude ser ladrón, lo ajeno he respetado, pero tiembla mi corazón por tanto que ha deseado hacerse de la ilusión de haberte un beso robado. Nunca pude ser ladrón, por tonto o por despistado o por faltarme el valor de decirle a mi corazón que de ti estaba enamorado y que todo vale por amor. Que ladrón que roba a ladrón siempre será perdonado, porque tú me robaste mi alma, te robaste el corazón y el beso que tanto he deseado para ver si obtengo la calma. Nunca pude ser ladrón, veré si puedo castigarte, encerrándote entre flores, llenándote de ilusión y entre mis brazos amarte hasta lograr que me adores.
2: Eso.
1: Qué chula.
3: Bravo, bravo.
0: Nunca pude ser ladrón, imagínate. Nunca.
2: Le faltó asesoría.
0: Tenemos cinco minutos, no dice Karina. Karina, nuestra productora, la que nos dirige el tinglado, y también por ahí está nuestro coordinador técnico, el tremendo Cristian Corona, que alguna vez lo usé como Cristian Castro, cállate la boca, se sentía en la Argentina. Pero pues, nomás nos equivocamos, pero Cristian, como siempre, acompañándonos. Nos quedan cuatro minutos, alcanzan para una canción, más.
1: Mi vida.
3: El otro bolerito, la Siempre Viva.
1: Siempre Viva, órale.
0: ¿Sabes? Adelante. Adelante, nos vamos con ella.
1: ¿Puras por ahí, no? Verás qué bolerito se trae por mí aquí.
2: De lujo.
3: O sea, va a pegar.
1: Sí, va a pegar.

0: Hoy pasé por el frente de la iglesia donde un día rezábamos los dos. Sentí ganas de entrar, de arrodillarme. Sentí ganas de platicar con Dios.
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5: Estamos de regreso en Recordar y Vivir en vivo desde Hermosillo, Sonora, Radio Universidad de Sonora, la estación más cultural, una voz para todas las voces. Tenemos saluditos, Marielita de Ocaño se reporta, como siempre, todo el lunes, dice, cantan muy bonito, están cantando canciones muy, muy bonitas, felicidades. Y saludos para la colonia El Mariachi.
6: Ánimo.
5: Para que, ahí nomás, para que veas. Para que veas cómo más calihuana, digo, nunca he visto
6: masticar un lado,
5: bueno, pero
6: sí, así se
5: quién sabe cómo masticar.
6: El ranchito a un lado y a otro lado el coloso.
5: Tenía saludos en el WhatsApp.
6: Aquí tenemos saludos. Desde Tucson se está reportando mi hermano Jesús Amaya. Saludos
5: hasta allá. Saludos hasta Tucson, Arizona.
6: Y a mis sobrinas.
5: Muy bien.
6: A mi sobrina y a mi sobrino nieto. A mis hijas Perla, Zaira e Ilse, que también están escuchando.
5: Muy bien, muy bien.
6: Por allá a la maestra Josefina, que no puede faltar, claro. Yes. A Roberto Salguero, que nunca se reporta, pero siempre está escuchando.
5: Bueno, siempre está atento de uno de los grandes contribuyentes de este programa, Roberto Salguero. Pues
6: ya
5: vámonos.
6: Ya casi le toca.
5: Vámonos con más música, vamos con la voz de.
6: La voz de Santiago.
7: Una canción de los zorros. Dice que se llama Como Quisiera.
6: Dice que quisiera mucho él.
8: ¿Y qué tal?

0: puro zorro de Mexicali, que me disculpen, le eché a perder la rola.
1: No, no. No, fíjense que no porque esté enfrente de mí, si usted no conoce en persona a Santiago Cota, puede ver, como dicen luego, las apariencias se engañan. Puede ver una persona muy tosca, muy grande, muy nuestra, porque tiene las facciones. Tiene las facciones de nuestros pueblos indígenas. Están muy completas, muy fuertes. Pero tiene una voz sumamente caliente. Yo también, y me bebo el sol a puños, decía mi padre. Ven nomás el calor que estábamos, donde vivimos.
2: Y
1: aquí estamos. Pero Santiago, usted lo escucha cantar, no se imagina usted. No se lo imagina, yo así sin temor a equivocarme, no se imagina cómo es Santiago.
3: Y no soy yo, padre,
1: tiene una voz.
4: Vale más, voz, más que lo imagina.
1: Tiene una voz muy agradable, sumamente sí, sí, agradable.
4: Gracias. Muy finita.
3: Él es Yankee, yo soy ópata.
1: Bien, para que vean.
0: Hasta ahora es tribu de Sonora, estamos aquí.
4: Un saludo para Irene, aquí dice, aquí escuchándolos en la radio, ¿no? Irene estuvo la semana pasada con nosotros. En especial a don Santiago, deleitándonos con su
0: gracias, Irene.
4: Lo que acabas de decir.
1: Claro,
0: voz tremenda. De
1: es una voz muy agradable.
4: Qué bonito cantó Irene la vez pasada. Hubo muy sí, buenos comentarios
0: canta
4: sobre
0: muy bonito, Irene,
4: sobre
0: muy
4: ella.
1: Vamos a mandar a propósito de otra persona que viene y colabora. Mi hermana Josefina también viene y canta en este programa.
4: Ah, sí.
1: De vez en cuando vienen. Y alguna vez me pidió. Todo esto que yo leo y todas estas poesías que yo les dedico, pues son de la inspiración de un servidor. Y alguna vez me pidió que le hiciera una canción y le digo, soy más de poemas que buscar la melodía, pero al poema tiene la ventaja de poderle poner música. Y le escribí esto que se llama Te estoy extrañando, en un tiempo que estuve fuera de la ciudad y que ella era de las hermanas que yo veía casi todos los días. Y le mandé esto. Esto que se llama Te estoy extrañando, no lo vamos a cantar. Tiene música, ya tiene su música, pero lo vamos a hacer como estuvo escrito originalmente como poema. Dice, aquí estoy platicándole al viento, esperando él te lleve mi canto. Pues por ti ya sabes lo que siento y te diga que te extraño tanto. ¿Cómo hacerle para no extrañarte? Es difícil solo de pensarlo, pues tendría que dejar de amarte para eso yo poder lograrlo. Por lo tanto seguiré cantando, que mi canto te lo lleve el viento. Pronto sabrás tú de este momento, sabrás pues que te estoy extrañando. Cada vez que en ti estoy pensando, se me alegra un poco la vida. Al estar mi llanto derramando, así me sirve a mí de salida. Cuando llegue este canto hasta ti, sentirás lo fuerte de mi amor, que con este calmo mi dolor de tenerte tan lejos de mí.
4: Eso, muy bien. Y es para tu hermana, mira.
1: Es para mi hermana. Es escrita para mi hermana y fue escrita para ella.
4: Es poema de amor, pero amor filial, está bien.
1: Claro, si ustedes toman en cuenta algo de la poesía, la mayor parte de las canciones. Si no hablamos del 99%, no tienen el nombre de a quién se le escribieron. Uh-huh. Alguna inspiración hubo, algún motivo hubo, y no tienen para qué. Precisamente, el que entiende de esta música le sirve a todos.
0: Exacto.
1: Por eso siempre decimos, universal. La música no tiene edad, no tiene tiempo, es de todos a la hora que sea.
3: Universal, como dice el compositor.
1: Así es. Vamos con más, vamos más con música Martín. Y nos vamos con Martín.
4: Martín trae su vida, dice su vida. Oh. Otra muy romántica.
1: Muy bien.
4: El príncipe.

0: Romantiquísima.
1: Gracias, gracias.
2: Como acostumbraba el príncipe de la canción.
3: Como cada lunes, grandes invitados. Uh-huh. En Recordar es Vivir. ¿Dónde? Solamente en Radio Universidad de Sonora.
1: Aquí. Así es.
3: Aquí lo puede usted escuchar una vez a la semana.
2: Completamente en vivo. Yo creo que es el único programa en vivo.
3: Alguien me dijo, ¿por qué tan poquito? ¿Por qué una vez a la semana? Bueno, porque Dios hizo de lo bonito poquito. No, tampoco puede dar mucho, ¿no? Entonces,
1: de lo bueno poco.
3: De lo bueno poco, pues una vez a la semana, los lunes. Y mire qué día. Los lunes.
1: Y en la mañana.
3: Oiga usted, ya es que a esta edad, como estábamos chamacos, no nos queríamos levantar ni para ir al cuerpo, nos odiábamos el lunes, y ahora desesperados porque algo tenemos que hacer cuando llegamos a esta edad, ¿no? Así es. Qué bueno que está con nosotros. Muchísimas gracias por permitirnos ser, si usted va manejando, ser su copiloto. Si usted está en su casa y está disfrutando de un café, la acompañamos con muchísimo gusto. 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Una voz para todas las voces. Vámonos con más música, y Santiago está más que dispuesto.
0: Te conozco a los dos.
2: Un cancionón. ¿Te
0: conozco a los dos?
2: No, ausencia. Es la que ensayamos, mira.
0: ¿Estás seguro? Sí, el programa me dice que no.
2: Traes el chip volteado. No estamos en Arrabalero.
1: ¿Pero qué tono?
2: ¿Eh?
1: ¿En qué tono le
0: llamo? Ausencia.
2: En mi menor.
1: Usted, pero yo no.
2: ¿Eh?
1: Usted es mi menor, pero yo no.
2: No estoy en.
3: Estamos en vivo.
2: En mi bemol, menor.
3: Ya no muy vivo, pero estamos en vivo.
2: ¿Ya te acordaste?
0: Ahí me un segundo, Ney.

0: no, que no tronaba pistolita. Una,
1: parece que llamé según
0: una gran canción, ¿no?, que hizo famosa Memo Lugo y sus Lobos del Norte.
2: ¡Hala!
0: Y la busqué y nomás con él están
2: los puros lobos.
0: Hay otras versiones, pero no, Memo Lugo fue lo mejor.
2: En mis tiempos de juventud, alguna vez me tocó hacer alguna práctica en una radio y veía cómo hacían los comerciales, y para hacer uno, pues cómo tenían que borrar con un imán de aquellos casetones, aquellos tracks, y lo borraban y volvían a grabar en él. Y que para poner una canción que usted solicitara, pues en la tornamesa, y atinarle a la canción en el disco que traía, y ahí también le damos una vueltecita. Por eso mi gran mentor de Dávila, Bernal Francisco, fue mi maestro de cálculo mercantil, fíjese usted, no en sí de locución, era un gran amigo. Dávila Bernal decía, el hombre que gira el disco, Dávila Bernal Francisco. En Radio 14, en aquellos tiempos tan agradables de la radio, no había más, ni siquiera televisión todavía en esos tiempos llegaba, ¿no? Entonces, vamos a mandar la siguiente poesía, porque luego les tenemos un motivo muy especial. Martín Kirin nos va también a traer algo de su inspiración, para que sepan que autores y talento lo hay en Hermosillo. Vamos a mandar esta poesía rápidamente, y luego, volviendo, entramos luego con Martín y platicamos un poquito sobre esa canción. Esto
0: con tu canción, claro, directo.
2: Esto se llama Mi silencio de niño. Todos ustedes se van a recordar esto de cuando eran niños, porque a todos, yo creo que a todos nos pasó. Siempre alguna niña nos gustó, a las niñas, algún niño nos gustó, y todo el tiempo no se hablaron, no se dijeron nada, no. Más en aquellos tiempos nuestros, era tan mucho, muy, muy difícil, ¿no? Entonces, esto se llama Mi silencio de niño. Me enamoré de tu sonrisa y tu ternura en el instante en que te vi por vez primera. Y tú le diste calma a mi locura en el otoño de mi eterna primavera. Así, tú fuiste mi primer amor y nunca, nunca estuviste enterada. Pero tampoco me causaste algún dolor, de ti mi alma aún sigue enamorada. Por eso alguien escribió algún día que no es lo mismo amar que querer. Y después de tantos años, ¿quién diría que hasta hoy lo vendrías a saber? Que tú fuiste la primera en mi vida a la que amé sin ninguna condición, y que le dabas a mis noches alegría con tu imagen en mi pobre corazón. Y no puedo decir que te quise y me quisiste, estoy seguro que tú ni en mí pensabas, pero la culpable siempre fuiste que mis palabras en letras se plasmaran. Por eso hoy, que no es momento tenso, me puse a recordar con gran cariño que aquí, en mi corazón inmenso, fuiste la primera en mi silencio de niño.
3: ¡Eso! ¡Qué bárbaro!
4: Permíteme un aplausito.
0: Y dedicado precisamente en eso, inspirado en eso, Martín va a cantar su canción.
3: Claro que sí.
0: De su autoría.
3: Vamos a dedicar esta canción que se llama Báñame de amor. Si gustan escuchar otras canciones mías, pueden buscarme en Antonio Martín Robles Quirín, TikTok, Facebook, YouTube. Gracias.

0: Bien, muy bien, de la inspiración de Antonio Martín Quirrín.
1: Robles Quirrín.
0: Flores.
1: Robles Quirrín.
0: Robles, Robles es el primer apellido. Quirrín es el artístico.
1: Es el,
0: muy bien, del meritito ranchito. Pues sumamente agradecido. Encuéntrenlo en Facebook, en TikTok. También.
1: TikTok, Facebook, YouTube.
0: Y YouTube.
1: Como Antonio Martín Robles Quirrín.
0: Muy bien, ahí pueden encontrar su música de su inspiración. Así. Muy bien. Pues nuestros invitados especiales de hoy, pues Antonio Martín Quirrín, el tremendo Santiago Cota Saavedra. Y luego, miren, tiene apellido del pueblo de Álamo Saavedra. También, fíjate, te digo, si el centro del estado es especial. Entonces, nuestro invitado hoy, como siempre, el tremendo Lorenzo Amaya, que está en el reñito siempre pendiente y de co-conductor de este programa ya de hace algún tiempo. Y su servidor Gustavo Antonio Ramírez. Por supuesto, agradecer con muchísimo cariño y muchísimo respeto a nuestro coordinador técnico, el tremendo Cristian Corona, que como siempre está aquí acompañándonos y atento a todo lo que sucede. Nuestro coordinador técnico y, por supuesto, la cara bonita y la sonrisa agradable de Karina. Sin ella yo creo que esta hora sería pues ya muy enfadosona, pero siempre nos tiene una sonrisa agradable y dirigiéndonos de nuestro tiempo en los controles. Gracias pues a toda nuestra producción. 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
7: 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Son las 9 de la mañana con un minuto. 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
8: Hola, ¿qué tal? Muy buenos días, Radio Escuchas. Qué gusto estar de nueva cuenta con ustedes. Es un gusto darle las bienvenidas a este espacio donde la ciencia se encuentra con la historia y con la vida cotidiana en A Tiempo con la Ciencia. Gracias por acompañarnos un día más en esta aventura del conocimiento. Soy su amigo, el doctor Rogelio Ramos, y me complace enormemente estar nuevamente junto con todos ustedes en este espacio dedicado a la divulgación científica y el conocimiento. Los invitamos a que nos siga a través del 107.5 FM en Radio Universidad y en nuestras redes sociales, así como en las distintas multiplataformas y por internet www.radio.unison.mx y con sus tres repetidoras en Hermosillo, Caborca y Santa Ana. Estamos como siempre a sus órdenes en el Departamento de Ciencias Químico-Biológicas para atender sus propuestas o dudas que surjan con los temas aquí tratados. Solo debe de comunicarse al 259-2163 o el 259-2164 o en Radio Universidad al 259-2280 y con gusto los atenderemos. Hoy tenemos un invitado especial que es el doctor David Neder Suárez. El doctor Suárez obtuvo el grado de doctor en la Facultad de Ciencias Biológicas de la Universidad Autónoma de Nuevo León. Y actualmente el doctor Suárez es investigador del Programa de Investigadores e Investigadoras por México y colaborador del Cuerpo Académico de Tecnología y Bioprocesos de Alimentos y Química. ¿Qué tal, doctor? Muy buenos días. Gracias por acompañarnos.
9: Hola, muy buenos días. Muchas gracias por la invitación.
8: Y bien, pues todos sabemos, doctor, pues que la industria de las botanas pues ha experimentado una transformación significativa en las últimas décadas. Esto pues ha impulsado a la gran demanda de productos más saludables, productos funcionales y con un valor agregado. Dentro de este contexto sabemos pues que las botanas de tercera generación o botanas semi-terminadas, por así decirlo, pues estas requieren una segunda etapa de calentamiento para su consumo. Estas botanas pues representan una innovación tecnológica. Estas botanas han sido elaboradas mediante un proceso de extrusión cocción, la cual tecnología de extrusión pues es una técnica termomecánica en la que una mezcla de ingredientes generalmente ricos en almidón, proteínas, son sometidas a altas temperaturas, a altas presiones y a esfuerzos mecánicos dentro de un equipo que se llama extrusor. Esto provoca pues cambios estructurales como la gelatinización, ¿sí? O desnaturalización, generando la expansión al salir del equipo, por así decirlo, formando productos con textura y formas definidas dependiendo del dado. Esto repercute en las características funcionales de los productos finales que se obtienen pues, con estos equipos tecnológicos. Esto sucede pues al final del procesamiento de la cocción por estos métodos y pues produce o se lleva a cabo pues una formulación mediante la incorporación de productos bioactivos como los compuestos fenólicos, antioxidantes. Y estos compuestos o estos productos que tienen esta incorporación de compuestos bioactivos han demostrado que tienen efectos benéficos asociado a la reducción del estrés oxidativo y a la prevención de enfermedades crónico-degenerativas. Esto nos va a explicar mucho mejor el doctor Neder. Él se encuentra en la Universidad de Chihuahua, en la Universidad Autónoma de Chihuahua en estos momentos. Les voy a explicar un poquito acerca de este tema tan interesante, este tema pues con nuevas tecnologías que está desarrollando una investigación y nos viene a compartir esos descubrimientos que ha tenido el doctor con su grupo de trabajo, ¿verdad? Y bueno, para comenzar, doctor Neder, vamos a hablar de las botanas 3G que hablé al principio de la introducción, o tercera generación. ¿Qué son esas botanas y qué hacen de diferente, o qué hacen de diferente manera tener otro tipo de botanas a las tradicionales? ¿Cuál es la diferencia, por ejemplo?
9: Sí, claro, como ya mencionabas anteriormente, hay una diferencia muy clara entre botanas de tercera generación y las de segunda generación, que son las que ya están directamente para consumo. En el caso de estas botanas 3G, después de que se procesan térmicamente por medio de extrusión y cocción, es un proceso semiterminado, el cual requiere un segundo proceso de elaboración, ya sea por aire caliente, microondas o freído con aceite. Pero su principal característica es que estas botanas conservan sus propiedades bioactivas, tienen un tiempo de vida mucho mayor a un año, y dependiendo de la formulación, se puede incorporar diferentes tipos de ingredientes funcionales, ya sea como altos en proteínas, en fibras, en compuestos bioactivos de diferentes tipos de material biológico, que se le pueden adicionar directamente a antocianinas, betalaínas o compuestos fenólicos. Principalmente las botanas elaboradas con esta tecnología anteriormente eran a base de maíz o a base de trigo principalmente, y no aportaban nutricionalmente alguna mejora. Dependiendo de la formulación, se pueden mejorar características tanto nutricionales como de su potencial funcional.
8: Muy bien, doctor. Bueno, para el público que nos escucha, pues ahorita hablé un poquito acerca del proceso de extrusión. ¿Nos podría explicar, doctor, qué es el proceso de extrusión en alimentos?
9: Sí, claro. Para que se lo imaginen de una mejor manera, hagan de cuenta que el proceso de extrusión es como si fuera un molino de carne normal, con la diferencia que en vez de que esté a temperatura ambiente, se calienta ese paso donde va siendo procesada la carne. En este caso es el almidón o fuentes de proteína, que a través del proceso que van siendo sometidas a altas temperaturas, presiones y esfuerzo mecánico dentro del equipo, generan cambios estructurales en el almidón y en las proteínas, principalmente gelatinización, que cambia su estructura, o destrucción de proteínas para una mejor digestión. Y dependiendo de las condiciones de temperatura, humedad y velocidad dentro del equipo, y la forma del dado o la salida del equipo, se pueden generar diferentes texturas o formas del material. Por lo general, en la investigación se utilizan tipos de dados circulares que forman estilo de pellets, así como si fueran láminas, como si fueran fideos. Y esos fideos, ya después de su procesamiento, de su secado, se expanden a través de microondas y generan productos muy similares a productos comerciales, como si fueran unos chetos, para que se imaginen ese tipo de matriz alimentaria.
8: Es decir, el proceso de extrusión viene siendo la cocción de algún alimento, por así decirlo, en ciertas formas, tiene diferentes formas. Por ejemplo, me estoy imaginando las croquetas para los perros, que vienen, es un ejemplo, ¿no? Que vienen así en forma de perrito, en forma de pelotita, algo por el estilo, así es un producto de este tipo.
9: Así es, hay una gran variedad de productos y formas que se pueden generar. En este caso, los alimentos para mascotas, también se utiliza un proceso de extrusión, pero se utilizan formas más llamativas para que llame la atención de los perritos. En este caso pueden ser forma de huellas, de bolitas, de huesos, los cuales principalmente es una mezcla de almidones con, puede ser proteínas vegetales o incluso vegetales o carne seca, que se mezcla dentro del equipo y ya sale la forma directamente expandida para su consumo. Son botanas de segunda generación directamente listas para el consumo. O pueden ser incluso nada más de formación. También ahí se pueden generar las pastas, en las cuales directamente se pone se introduce la sémola con agua y se hace una formación del producto, la cual posteriormente es secada y ya después se cose ya en casa.
8: es algo parecido, por ejemplo, también a los cereales para desayuno.
9: Precisamente es la forma más común de hacer cereales para desayuno. Uno de los más comunes es el, no sé, el, bueno, la marca es como el Nesquik, que ya forma como forma de pelotitas. Otro puede ser el Fruit Loops, que forma como si fueran unas donas pequeñas. Y dependiendo de la forma del dado de la salida, se puede configurar un gran número de formas dentro de productos alimenticios, ya sea de comida, de botanas o incluso comida para animales.
8: Muy bien, doctor. Doctor, ¿cuál es la diferencia entre una botana tradicional y una botana de tercera generación?
9: En este caso podemos ver que las botanas tradicionales o directamente expandidas, después del proceso de cocción dentro del equipo, ya se pueden consumir directamente, pero por lo general son altas en sodio, altas en grasas, las cuales reducen su vida en aquel debido a la oxidación de esos compuestos. Las mezclas que utilizan es principalmente almidón, que no aporta gran beneficio nutricional. Y con diferencia en los productos que estamos elaborando o desarrollando dentro del cuerpo académico, es la implementación de formulaciones balanceadas dentro del perfil nutricional, que sea un producto alto en proteínas, en fibra, de fácil digestión y que aporte beneficios a la salud con implementación de compuestos bioactivos dentro de la materia alimentaria.
8: ¿Qué ventajas, doctor, existe de ofrecer este tipo de botana de tercera generación que ustedes están elaborando en términos de almacenamiento y vida útil, me refiero?
9: Con respecto a esas ventajas, es más importante o tienen gran ventaja con respecto a unas ya elaboradas, ya que como este producto, después de su elaboración, se somete a un proceso de secado, el cual baja su actividad de agua baja y su actividad microbiana es básicamente no se puede deteriorar. Y su estabilidad es, hemos calculado, arriba de un año. Con respecto a las tradicionales que ya están listas, hay periodos de, no sé, 3 o 4 meses de vida útil de anaquel. Y en este caso, se incrementa en gran medida esta vida útil.
8: Continuando con la parte de botanas de tercera generación, se me viene a la mente elaborar una botana por el efecto o por medio de extrusión, cuidando los compuestos bioactivos que pudieran tener, pues, ¿no? La materia prima, por decirlo así. ¿Se convertiría esta botana en una botana funcional, doctor?
9: Así es. Aquí hay que tener en cuenta las condiciones de procesamiento. Por lo general se hacen estudios para calcular o medir las mejores condiciones de procesamiento para optimizar su elaboración y que se pierda lo menos posible de estos materiales. Sabemos que cualquier procesamiento térmico va a reducir la cantidad de compuestos bioactivos que tiene un material. Pero en el caso del proceso de extrusión, como son cortos tiempos, esa reducción de compuestos se reduce significativamente comparado a un proceso de pasteurización o secado a altas temperaturas.
8: ¿Y qué ventajas, doctor, pudiera tener este tipo de botanas funcionales en México?
9: En México sería una botana innovadora, ya que se podría utilizar materias primas regionales, dependiendo el lugar. En este caso, aquí en Chihuahua, estamos utilizando maíces nativos, como es el maíz azul, cereales como el maíz que se produce en la Sierra Tarahumara, los cuales son ricos ya sea en fibra o en compuestos bioactivos, principalmente en antocianinas. los cuales pueden brindar un valor agregado a este material que es poco conocido, ya sea dentro de la región o fuera de del estado.
8: Perfecto. Entonces, estos, o sea, estas botanas de tercera generación que contienen compuestos bioactivos, ¿qué tipo de compuestos bioactivos se podrían incorporarse, doctor?
9: Hay un sinnúmero de compuestos bioactivos que se pueden incorporar, pero hay una desventaja. Si se incorporan directamente en la matriz alimentaria o en la matriz a extruir, se pueden generar pérdidas significativas. Hay un proceso de protección, los cuales beneficiarían en gran medida su estabilidad dentro del procesamiento. No sé si mencionaste antes que puede haber, para la protección de los compuestos bioactivos, un proceso de encapsulación.
8: No mencioné, pero por ahí me estoy imaginando que pudiera ser encapsular a esos compuestos bioactivos para que no se pudieran degradar, por decirlo así.
9: Así es. Hay una técnica que se llama, principalmente, es secado por aspersión, la cual los compuestos bioactivos presentes en diferentes matrices alimentarias, por ejemplo, en el maíz azul, se llaman antocianinas, que son los compuestos que dan una pigmentación como azul morada a la fuente alimentaria. Otras son, por ejemplo, el betabel, la pitaya, esas coloraciones rosas se llaman betalainas. En el caso puede ser también clorofilas, el color verde, el caroteno, que puede ser en tomates, el color rojo, naranja. Todos los compuestos extraídos se pueden encapsular, así se llama la palabra, un recubrimiento dentro de las paredes, principalmente con compuestos que son afines a estos pigmentos. Por lo general se utiliza maltodextrina, la cual hace una cápsula de esos compuestos y los protege tanto de la temperatura, del calor y de la humedad. Y durante el proceso de extrusión, que es a altas temperaturas, pero por cortos tiempos, la degradación de estos pigmentos o esos compuestos activos se reduce en gran medida que si solamente se incorporan directamente a la matriz alimentaria.
8: Es decir, que la encapsulación sería como crear una capa o algo que los proteja o que abrace, por decirlo así, para que el público nos entienda un poquito, que los compuestos estos bioactivos o la encapsulación es crear esa capa para que estén protegidos esos compuestos bioactivos y no se degraden con la temperatura o con la luz incluso.
9: Exactamente, haz de cuenta que esos compuestos, o para que entienda más el público, esas pigmentaciones que generan los alimentos se protegen con una capa color blancuzca, que hace que sean menos susceptibles a la degradación, ya sea por temperatura, por oxígeno o incluso por la luz, y puede estar estable durante años por ese tipo de barreras, que si los dejas directamente extraídos en una semana o menos ya pierde su pigmentación y sus propiedades beneficiosas para la salud.
8: Entonces, ¿ustedes sí están desarrollando la encapsulación?
9: Así es, recientemente trabajamos con encapsulación de betalaínas provenientes de pitaya roja, precisamente de la región de Siribambo, allá en Sonora. No sé si la has escuchado, que es la cuna de la feria de la pitaya.
8: Sí, por aquí se escucha eso también. ¿Qué impacto

0: van a reemplazar una dieta balanceada, una dieta adecuada para las personas, pero sí van a dar una opción más saludable con respecto a las botanas tradicionales que están en el mercado. No sé si has leído las etiquetas nutrimentales de productos similares. Dicen que tienen exceso de grasa, exceso de sodio, exceso de grasas trans, pueden contener edulcorantes, colores artificiales. Todos esos tipos de sellos son perjudiciales a largo plazo o a corto plazo para las personas. En el caso de la investigación que se están desarrollando de estas botanas, son formulaciones de almidones con proteínas que, aparte de brindar un valor nutricional con un producto alto en proteína, se le agregan esos pigmentos, los cuales ya tienen reportado que aportan beneficios a la salud. Como mencionaste, puede ser hasta anticancerígeno, puede reducir el estrés oxidativo. Claro, no se va a consumir directamente un kilo de botanas para mejorar la salud, pero es una opción más viable y más saludable para personas que les gusta este tipo de productos.
1: Muy bien. Y en el caso de los almidones, doctor, en el caso de los almidones, en el caso de los almidones no convencionales, por ejemplo, en botanas, para botanas 3G.
0: Se pueden utilizar variedades de almidones, no simplemente maíz o trigo. Estamos trabajando con leguminosas, con tubérculos o incluso pseudocereales, los cuales brindan incluso menor contenido de carbohidratos. Pueden tener almidón resistente, que ayuda también a la digestión. Pueden ser más atractivos porque pueden brindar o dar una mejor aporte con respecto a un almidón tradicional. En estos momentos estamos haciendo una investigación de caracterización de diferentes fuentes de almidón para ver su comportamiento tanto rheológico y ver qué tipo de procesamiento por extrusión es el más adecuado.
1: Pues casi el tiempo se nos está terminando, doctor, pero me gustaría que nos dijera algo, algún mensaje final sobre esta charla, esta plática. ¿Qué nos diría sobre la innovación, pues, de estas botanas 3G? ¿Dónde se encuentra? ¿Algún correo electrónico? ¿O qué relación, por ejemplo, tiene la Universidad de Sonora con la Universidad de Chihuahua? Hay personas, hay estudiantes que han estado en estancias por allá, y me consta porque estudiantes míos han estado por aquellos rumbos. ¿Qué experiencia han tenido con ese intercambio? Me gustaría que nos platicara un poquito acerca de esto antes de que termine el programa.
0: Ok, como me decías, pues la innovación no significa eliminar las botanas tradicionales. Van a estar presentes en nuestro día a día. Pero sí tomaron conciencia de que hay otros tipos de ofertas en este tipo de botanas que podrían brindar un mejor beneficio a la salud y pueden ser más funcionales dentro de ese tipo de botanas, sin dejar al lado el consumo de productos regionales para dar un valor agregado y mejorar el perfil nutricional. Con respecto a lo que me decías de las investigaciones o conjuntas con la Universidad de Sonora, sí estuvo presente con varios de los estudiantes que estuvieron aquí midiendo precisamente compuestos bioactivos dentro del equipo, cuando se llama, del cromatógrafo líquido de alta resolución, para ver qué componentes tenían sus fuentes nativas que ellos trajeron para investigar. De igual manera, hay personas o investigadoras provenientes de tanto de Sinaloa, de Sonora, dentro de la universidad, que están desarrollando investigaciones para fortalecer tanto productos regionales como tanto de Chihuahua como de Sonora o de Sinaloa incluso,

0: y mejorar la calidad de esos productos.
1: Perfecto, muy bien. Bueno, doctor, pues ahora sí, definitivamente se nos ha acabado el tiempo, pero bueno, yo sé que hay personas que si se quedaron con dudas nos van a hablar por teléfono y vamos a hacerle llegar a usted estas dudas que nos planteen nuestras radioescuchas. Y bueno, pues hemos llegado al final de nuestro programa. Agradecemos, doctor David, por estar aquí con nosotros en este programa de A Tiempo con la Ciencia.
0: No, pues un placer que me hayan invitado y estamos pendientes para la siguiente entrevista para seguir platicando no solo de botana, sino de otro tipo de investigaciones que tenemos aquí pendientes.
1: El doctor Neder, gracias. Nos habló sobre la tecnología y compuestos bioactivos en botanas de tercera generación. Agradecemos a nuestros radioescuchas y los invitamos a seguir pendientes de nuestras investigaciones que nos impulsan a la ciencia, a la salud y pues quédense con nosotros, quédense en la programación de Radio Universidad. Nos vemos hasta la próxima.
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0: a su gente.
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3: ¿Gusta que le tome la foto? 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

0: escuchamos Oh, mi papá con Larry Dalton y su orquesta. También escuchamos el tema Melodía Dolanés con Cristian Colombier y su orquesta. Y en conmemoraciones internacionales, hoy es el Día Mundial del Peatón. Recuerda la primera víctima peatonal de un automóvil fue Bridget Driscoll en Londres en 1896. Busca promover la seguridad vial y el respeto hacia quienes caminan en las ciudades. También hoy es el Día Internacional de la Enfermedad de Coats, enfermedad ocular rara que afecta principalmente a niños y adolescentes. Se conmemora para crear conciencia sobre la detección temprana y la prevención de la pérdida de visión. A cuidarnos todos nuestros ojitos. Seguimos con más de música instrumental para todos ustedes aquí en Radio Universidad 107.5 FM.
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0: Acabamos de escuchar Los Sonidos del Silencio con Grupo Kipú y también el tema Penélope con Paul Muriat y su orquesta. Hoy es el Día Nacional de las Abejas, fecha 17 de agosto, instituido en 2017 por el Senado. Su objetivo, reconocer el papel ambiental, social y económico de las abejas y promover su conservación. Importancia ecológica, polinizan alrededor del 90% de los cultivos que nos alimentan. México cuenta con cerca de 2.000 especies de abejas, incluyendo 46 especies nativas sin aguijón. Impacto económico, producción anual promedio 59.000 toneladas de miel. Exportaciones generan más de 100 millones de dólares al año. Retos actuales, uso intensivo de plaguicidas, deforestación y cambio climático y disminución global de polinizadores. También hoy es el Día Nacional del Médico Veterinario Zootecnista. Fecha 17 de agosto conmemora la fundación en 1853 de la primera escuela de veterinaria en América. Rol fundamental, garantizar la inocuidad alimentaria de productos de origen animal, prevenir y controlar zoonosis, que son rabia, brucelosis, rickettsiosis, etc. Promover el bienestar animal y la salud pública. Relevancia actual, en un mundo globalizado su labor es clave para la seguridad alimentaria y el equilibrio de ecosistemas. Qué bueno que se quedan con nosotros aquí en Radio Universidad 107.5 FM.
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0: Acabamos de escuchar Qué clase de tonto soy con Buddy Morrow y también el tema Te quiero dijiste con Francis Goya, su guitarra y orquesta. En el pronóstico del clima hasta el momento en Hermosillo estamos a 39 grados, mayormente soleado, 1% de probabilidad de lluvia, humedad 26%, viento de 14 kilómetros por hora y en precipitaciones 0 milímetros. Son las 10 de la mañana con 57 minutos. Con esta información y estas hermosas melodías concluimos el espacio de música instrumental internacional, música de las grandes orquestas. Vamos a un breve corte promocional y regresamos con más buena música para todos ustedes aquí en Radio Universidad. Una voz para todas las voces. Ya volvemos.
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4: 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Son las 11 de la mañana con 7 minutos. Iniciamos con la música Nueva Era, aquí en Radio Universidad. Una voz para todas las voces. Comenzamos.

0: son las 11:27. Yo soy Denise Yáñez. Fue para mí un placer haber estado en sintonía con ustedes esta mañana del lunes 17 de agosto del 2026. Los dejo con un breve corte promocional y más música nueva era aquí en Radio Universidad. Una voz para todas las voces. Que tengan ustedes una muy linda tarde. Hasta pronto.
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2: Hola, hola, bienvenidos a un nuevo episodio de Ya Oíste. Yo soy Génesis Sainez Silva, un gusto estar con ustedes. Hoy abordaremos un tema que la verdad yo siento que es muy poco conocido, pero que es muy importante hablarlo, y es el embarazo psicológico. Y para ayudarnos a entender qué es, por qué ocurre, cómo se trata, nos acompañan la doctora Diana Bautista II, que es ginecóloga. Mucho gusto. ¿Cómo está, doctora?
5: Muy bien. Un placer estar con ustedes y muy contenta de hablar de este tema.
2: Uy, se va a poner interesante. Y también tenemos a nuestra queridísima amiga Sharon Paredes. Ella es neuropsicóloga. Ya nos ha acompañado en otros podcasts. Bienvenida. ¿Cómo estás?
6: Muchas gracias. Aquí de vuelta, ya sabes, que me encanta estar con ustedes compartiendo conocimientos.
2: Uy, yo soy feliz porque siempre que les digo, cuando iniciamos el podcast, nos desconectamos del mundo y aprendemos. Me gustaría que nos contaran un poquito de qué es en realidad esto.
5: Ok, pues el embarazo psicológico es una condición en donde la mujer cree que está embarazada, pero además tiene síntomas de embarazo. Entonces, dentro de estos síntomas, pues podemos tener congestión mamaria, crecimiento abdominal, sensación de movimientos fetales, puede llegar hasta el punto en que la paciente puede tener contracciones.
2: ¿Qué?
5: Entonces tiene todos los síntomas de una paciente embarazada y hasta muchas veces hasta exacerbados.
6: Otro de los síntomas que comparte la doctora, incluyamos la amenorrea, y es algo muy importante que dice la doctora, no es una cuestión solamente de creerse, porque los síntomas están ahí. Exacto, los síntomas son reales. Entonces estamos hablando no solamente de una cuestión psicológica, no solamente de una cuestión fisiológica, sino también neuroendocrina, ¿no? Porque también tiene que ver los cambios hormonales. Entonces, ¿en qué se presentan estas situaciones? ¿En dónde las podemos ver? En personas, en mujeres que hayan tenido un duelo, por ejemplo, perinatal, postnatal, también en personas que tengan muchos deseos de quedarse embarazada, también se presentan en pérdida de pareja. Pero está muy asociado, ¿verdad?, con esta obsesión, puede llegarse a convertir en una obsesión o también este deseo intenso de estar embarazada, ¿no? Entonces, no solamente en eso, también en personas que incluso tienen miedo de quedarse embarazadas.
2: Creo que he escuchado más esa parte del miedo porque, pues claro, ¿no? O sea, se protegen y todo, pero dices que yo no quiero. Y tantito a lo mejor no vino su periodo porque a lo mejor se estresó de que justo ya dijo ya no, que acabo de hacer, o el de trabajo, y no les baja, ¿no? Entonces es como de ya. He escuchado más que es por el miedo que por otra, que es la parte justo del duelo. Eso se me hace muy interesante. O sea, a partir de un duelo, ¿vuelven como esa parte, se activa o cómo es eso?
6: Sí, o sea, digamos que son situaciones o factores de riesgo, y más en una mujer que probablemente, ¿verdad?, tiene un historial para procesar emociones de una manera no confrontativa. ¿Cómo se puede diferenciar? Que en la psicosis, una vez que ya es revelado a través de estudios, ya sea de sangre, ¿no? O también, sí, en este tipo de estudios clínicos en donde ya se le menciona a la mujer, no estás embarazada. Cuando es psicosis, a pesar de que me están diciendo la verdad, yo todavía me aferro. Entonces, aquí, por ejemplo, tendría que ver con una cuestión de cómo se conecta con la realidad. Y, por ejemplo, en otras situaciones que no tienen que ver con psicosis, todavía la persona sí mantiene este contacto con la realidad porque llega a cuestionarse. Claro. Y entonces los síntomas que tuve que fueron, entonces puede que se trate de otra cosa, o sea, todavía tengo un cuestionamiento reflexivo.
5: De hecho, la paciente, bueno, hay que diferenciar, hay la paciente que también simula, esa es la paciente que no va a tener síntomas, sino que dice yo estoy embarazada y me lo estoy inventando, ¿no? Por ciertas cuestiones psicosociales principalmente. Okay. Pero la otra es la que ella cree que sí está embarazada. Y la que, como ya mencionamos, tiene síntomas y que además se hace prueba de embarazo.
2: Esa es se me vino, qué bueno que lo mencionó, porque se la hacen la prueba y sale positiva.
5: Hay cosas que pueden suceder. Una es la prueba puede salir, tienen falsos positivos. O sea, entonces la prueba confirmatoria es en sangre, es una hormona que se llama gonadotrofina coriónica, fracción beta, que es exclusiva del embarazo y que se va duplicando, triplicando cada 48 a 72 horas. Sin embargo, lo primero que hace la paciente, pues eso, la mujer, es hacerse una prueba en orina.
2: Claro.
5: ¿Vale? Entonces, pueden haber elevaciones mínimas por la alteración neuroendocrina, pero esa hormona no va a elevarse arriba de 14 miliunidades. O sea, es muy poquito y es poco significativo. Entonces, ¿qué es lo que hacemos nosotros? Tomar esa hormona de control. Ahora, algo importante que tenemos, la presión social. Eso es súper importante, que actualmente muchas de las pacientes, más las que van al instituto, pues están embarazando ya un poquito más grandes, ¿no? Porque ya tienen una licenciatura, tienen posgrados, maestrías y todo eso. Pero también hace que la gente te diga, oye, ¿y para cuándo?
2: Ya se te fue el tren.
5: Ya se te fue. Sí. O vas a tener alteraciones, o no te vas a poder embarazar. Y fíjate que me he dado cuenta que hay como un piquito, como a partir de los 35 años, que la presión social como que pega todavía mucho más, ¿no? ¿No? De, yo ya tuve tantos, o ya te casaste, o todo eso. Entonces, eso involucra mucho que las mujeres empiecen con este tipo de trastornos.
6: Hay algo importante que me gustaría mencionar, y es que el ISSSTE tiene el código mariposa, que justamente este código mariposa se centra en brindarle empáticamente a una mujer que ha pasado por un proceso de duelo peri o postnatal. Y entonces, en ese momento, lo que se recomienda es darle un espacio y también brindarle quizá contención emocional y consejería.
2: El tratamiento que lleva es más parte psicológica, va de la mano con la parte ginecológica. ¿Cómo es ese trabajo en conjunto para ayudar?
6: Es psicológica. O sea, una vez que ya se identificó que no hay un embarazo real, ya es psicológico, y en algunos casos puede ser con tratamiento farmacológico y con el psiquiatra.
5: La paciente tiene un por qué siente esos síntomas, ¿no? No de repente me los inventé.
2: De la nada.
5: Si bien están relacionados con el deseo de un embarazo, también es cierto que, ejemplo, o sea, tenemos alteraciones en hormonas. Las mujeres nos regimos por hormonas.
2: Sí.
5: Todos nuestros días están regidos por hormonas y de acuerdo a la edad que tenemos, pues eso obviamente si se disparan, si bajan, si se alteran y todo eso, ¿no? Yo les digo, es como de repente ir al dentista, ¿no? Pocas veces vas regularmente al dentista, ¿no? Lo mismo, pero cuando vas te encuentras todo lo habido y por haber. Igual sí. Con los ginecos, ¿no? Cuando vamos, pues encontramos todas las alteraciones hormonales que puedes llegar a tener y eso lo vinculamos a la sintomatología que tú tienes, tengas o no un deseo de embarazo.
2: Okay.
5: Entonces, en ese sentido, por ejemplo, muchas mujeres dicen, oye, yo digo que estoy embarazada porque aparte de que no menstruo, pues tengo secreción por el pezón, ¿no? Y tengo salida de leche, ¿no? Lo que llamamos la galactorrea. Pero además yo siento que mis mamas están congestionadas, pero además siento que ya me estoy hiperpigmentando, ¿no? O sea, que me salen las manchitas del embarazo, el dichoso melasma. Fíjate, me está creciendo el abdomen. Entonces, ¿de dónde me crece el abdomen si no estoy embarazada? Y puede ser esto tan prolongado como el trastorno que tenga cada paciente, ¿no? Porque hay unas que se pueden aventar los 9 meses diciendo que están embarazadas y hasta que ellas puedan aceptar una asesoría por psicología, porque tampoco las podemos obligar a ir.
6: De hecho, pues me gustaría dejar el correo de saludmental@iste.gov.mx si llegan a tener alguna otra duda también al respecto del tema, o bien alguna orientación, pues podemos responderles por correo electrónico.
2: Muchas gracias por acompañarnos en este podcast, en su espacio. Espero que se lo hayan pasado muy bien.
6: Claro, sí, muchísimas gracias a ti por invitarnos.
2: Para la próxima ya vamos a buscar más temas y que nos acompañen en esta mesa de debate. Ah. Perfecto, pues, gracias doctora, gracias Sharon y gracias a ustedes por escucharnos hasta este punto. De verdad que el podcast no sería nada sin ustedes. Cambia mucho el escuchar y el tener información. Y pues recuerda que la salud mental también es importante para todos hoy en día. Yo soy Génesis Zaine Silva y fue un gusto estar con ustedes. Nos vemos en un próximo episodio de Chao Iste. ¡Adiós!
6: ¡Adiós!
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escuchamos Capricho, Opus 85 del compositor Richard Strauss. Interpreta la Orquesta Filarmónica de Viena dirigida por André Previn. Antiguamente el capricho era una pieza que se acercaba a la fantasía. En su evolución aparece como una pieza para teclado con una estructura fugada. Ejemplos, los caprichos de Frescobaldi. En el barroco formó parte de la suite. Durante el romanticismo se transforma en una fantasía de forma libre donde el virtuosismo es un rasgo a destacar. Ejemplos, los caprichos de Brahms. También son los caprichos para violín de Paganini donde el virtuosismo reina en toda la obra. Al final del romanticismo surgen ejemplos de caprichos escritos para orquesta. Dos de los ejemplos son el capricho español de Rimsky-Korsakov y el capricho italiano de Tchaikovsky.

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Gracias y buen día.

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4: Un día como hoy, 17 de agosto, pero del año 2004, un grupo de 40 estudiantes de primer ingreso de la licenciatura en Sociología participan en un taller de inducción y bienvenida que les ofrece el departamento. El mismo día, pero de 1897, fallece en la Ciudad de México el general Crispín Palomares, hombre liberal, defensor de la República. En 1969, el Festival de Música Woodstock reúne a más de 400.000 personas.
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5: Muy buenas tardes, amable auditorio de Radio Universidad. Les saluda René Guadalupe Pérez Ríos. Estaré acompañándoles hasta las 5 de la tarde, si ustedes me permiten. Vamos a tener enseguida nuestro espacio dedicado a los compositores mexicanos de música clásica. E iniciaremos con el considerado padre del nacionalismo, porque fue el primero entre los siglos XIX y XX en rescatar la música tradicional mexicana, la música de los pueblos, y pues con eso construyó obras de concierto. Manuel M. Ponce es nuestro primer compositor mexicano en esta ocasión, y vamos a escuchar de él tres selecciones de danzas mexicanas. Escucharemos danza número 1 y 2 y danza indígena. Gracias por escuchar Radio Universidad de Sonora.

Acabamos de escuchar el segundo movimiento andante expresivo del concierto para violín y orquesta de Manuel M. Ponce. Anteriormente les habíamos presentado tres danzas de la suite instantáneas mexicanas. En este último fragmento del concierto para violín escuchábamos variaciones de Estrellita del mismo Manuel M. Ponce. Esta canción que se considera una de las más interpretadas en el mundo en la historia, junto con Yesterday de los Beatles. Bueno, pues vamos a continuar con El Festín de los Enanos de José Rolón. Bueno, Manuel María Ponce es zacatecano y José Rolón es jalisciense. Este es un compositor contemporáneo de Manuel M. Ponce. También nació en el siglo XIX y falleció a mediados del siglo XX. Él falleció en 1945, al finalizar en el año que finalizó la Guerra Mundial, la Segunda. Y Manuel M. Ponce alcanzó a vivir hasta el 48 y falleció pues muy joven. Los dos fallecieron relativamente jóvenes comparado pues con el promedio de vida actual. Y El Festín de los Enanos, que vamos a escuchar a continuación, data de 1929 y José Rolón vivió entre 1876 y 1945. Un compositor muy importante, José Rolón. Él fue, por ejemplo, director, bueno, fundó incluso el Escuela Normal de Música, así la llamó, en Jalisco, en Guadalajara. Después fundó la orquesta que hoy Orquesta Filarmónica de Jalisco, y pues fue un compositor muy prolífico. Lo vamos a escuchar, pues, vamos a escuchar un ejemplo de su obra, el Festín de los Enanos, con la Orquesta Filarmónica de Jalisco.

0: Acabamos de escuchar El Festín de los Enanos del compositor jalisciense José Rolón. Sin lugar a dudas, pues una obra de del nacionalismo mexicano, y se supone que esta fue la primera obra que él escribió dentro de esa tendencia. Fue interpretada por la Orquesta Filarmónica de Jalisco. Continuamos en unos momentitos con Jazz en Radio Universidad.
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0: Continuamos pues con Jazz en Radio Universidad y escucharemos a Christian McBride, el trío de Christian McBride, también Cedar Walton, Chico Hamilton y su quinteto. Después escucharemos una colaboración entre Bobo Stenson, perdón, Anders Jormin y John Falt. Después vendrá Jacques Mangione con juegos, con diversión y juegos. Y finalizaremos con tema de la esperanza, nuevamente con Christian McBride y el quinteto de este músico. Gracias por continuar con Radio Universidad.

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5: Buenas tardes, una vez más aquí en Actividad Física y Deporte, como todos los lunes, que de hecho se me hace raro esta entrada, que le mando un saludo al doctor Bernal, que ojalá nos esté escuchando por ahí en el programa de radio. Creo que va a ser de nuestros fieles seguidores ahí el doctor. Por ahí nos quiere un WhatsApp, doctor. Ya iniciamos el programa, gracias por encaminarnos, gracias por todo su apoyo. Y doctor, una nueva etapa aquí. Solos, a lo mejor ahora se siente un poquito diferente la sensación de dirigir el programa como conductores, pero creo que podemos darle, doctor.
6: Así es, pues bueno, muchas gracias también a la confianza por invitarme a participar en dicho proyecto, como él lo menciona, el impulso que dio el doctor Bernal para que se hiciera este programa y pues seguir con la misma dinámica, enriquecer lo más que se pueda este espacio que tenemos para poder difundir lo más posible acerca de todas las actividades deportivas y pues bueno, a darle, ¿no?
5: Sí, así es. Y me quiero adelantar un poquito y tocando el tema del doctor Bernal, que bien merecido lo tiene. Nos llegan a cabo las invitaciones por parte de la Secretaría de Deportes del STAUS, por medio del maestro Martín Chávez Morales, que la próxima semana ya agendamos para que nos visite, nos comparta todos los eventos que están llevando a cabo. En teoría, esta semana inicia el voleibol en el gimnasio universitario el 22 de agosto, que dicho torneo, bien merecido, va a llevar el nombre del doctor Fernando Bernal Reyes. Entonces, creo yo que el doctor Bernal fue fundador también de ese torneo sabatino de voleibol, y que acaba también de ceder el rol al sindicato para que organice y coordine este torneo. Entonces el sindicato, con una atinada decisión, le asigna el nombre del evento al doctor. Creo que muy merecido. Así que todas las personas interesadas en participar en el torneo sabatino de voleibol, este sábado 22 de agosto inician ahí en el gimnasio por las mañanas. Entonces creo yo que es un buen momento para realizar actividad física, salir un poquito de la rutina. Entonces creo que enhorabuena por este nombre y enhorabuena por este, no sé si sea el octavo, noveno torneo que se realiza. Creo yo que ya tiene algo de trayectoria.
6: Ya se ha hecho esto habitual y como él lo menciona, creo que para el sindicato de los académicos, pues ayuda a enriquecer pues la amplia gama de actividades que promueve para todos los docentes, ¿no? ¿Qué otro tenemos?
5: El torneo de básquetbol también, de hecho, de las actividades nuevas a realizar por parte del sindicato es la incorporación de un nuevo torneo sabatino, pero ahora en básquetbol, en ambas ramas, varonil y femenil. Entonces creo que también viene a satisfacer algunas necesidades de los académicos que a lo mejor no se identificaban con el voleibol o con el softball, pues ahora les abre la posibilidad de un torneo de básquetbol. y a lo mejor, ¿por qué no en un posible futuro, un torneo sabatino de fútbol bardas, un fútbol también que en el caso de nosotros nos apasiona mucho el fútbol, pues, ¿no?
6: Así es, así es. Bueno, yo sí hace tiempo que no escuchaba hablar de esta otra deporte, entonces, pues qué bueno que aquí por parte del sindicato están promoviendo para que sean diferentes actividades y, pues, cómo no, si a lo mejor hasta les acomoda el tiempo, puedan participar en más de uno en dichas actividades, ¿no? Y sabemos muy bien lo que da este tipo de actividades, como la parte de la socialización, la convivencia, entonces, pues, creo que llega a enriquecer más para la parte del sindicato, ¿no?
5: Sí, así es. Entonces, todos aquellos interesados en participar en ambos torneos pueden acudir directamente a las oficinas del sindicato del Steaus o dirigirse con el maestro Martín Chávez Morales, que es el secretario de deportes. Él les puede brindar la información, requisitos, formas de inscripción. Entonces, creo que es una muy buena oportunidad para hacer lo que menciona el doctor, la socialización, fomentar el compañerismo, el grupo. Entonces, creo que pudiera ser la convivencia también, que a veces no es la misma convivencia dentro del contexto laboral a un contexto deportivo. Creo que cambia ahí y favorece los lazos de vinculación entre los equipos. Y bien, vamos a continuar con la información. Primeramente, hablar del curso de inducción, doctor. El curso de inducción para de nuevo ingreso.
6: Bueno, creo que es un curso que siempre ha estado presente, que ha enriquecido para la información de los estudiantes de todas o la amplia gama que ofrece la Universidad de Sonora de los servicios, actividades, programas que están para la población estudiantil y que a veces pues se tiene desconocimiento, ¿no? Entonces, este programa de inducción pues llega a enriquecer a los alumnos en cuanto a todos los servicios que ofrece la universidad para que su estadía dentro de la universidad pues llegue a ser más efectiva o más ligera, ¿no? Digamos de cierta manera.
5: Sí, así es. Y la dinámica de estos cursos, en algunas carreras se acostumbra que se hace en vacaciones o previo al inicio de las clases para poder el estudiantado ya tenga conocimiento al entrar. Nosotros hemos optado por hacerlo normalmente la segunda semana de clases, porque durante el periodo de verano o de vacaciones, pues muchos estudiantes son foráneos, no se encuentran en la ciudad, muchos estudiantes, aunque ya fueron seleccionados en alguna carrera, inclusive puede haber casos de que abandonen o cambien de decisión de carrera, entonces por eso normalmente lo hacemos la segunda semana, y también porque muchos estudiantes la primera semana pues como que apenas se andan adaptando, como que apenas andan regresando de sus lugares, o inclusive algunos que llegan hasta la segunda semana porque pues la primera va a estar muy tranquila, suponen o mencionan, pues, ¿no? Pero esa es la dinámica más o menos del curso de inducción. En el curso de inducción a los estudiantes se les brinda información para apoyar su trayectoria académica. Entonces, se invitan a las dependencias o a las principales dependencias de la universidad para que ellos les brinden la información necesaria. Por ejemplo, viene el caso de movilidad académica, nacional, internacional. Viene derechos universitarios para explicarles sus derechos y obligaciones como estudiantes, que creo yo que es un área muy, muy interesante y muy importante que los estudiantes deben de conocer. Las partes de culturés, deporte curricular, que de hecho ahorita venía de una plática, ¿no, doctor?
6: Sí, así es. Llegamos barridos porque, bueno, como bien lo menciona el doctor Saúl, hemos estado desde en el mes de junio impartiendo ahí de derecho, algunas otras carreras que hacen este curso de inducción antes del inicio de clases, y pues bueno, ahí participamos donde los alumnos pues tienen que cumplir con estos créditos culturales o deportivos dependiendo la facultad en la cual está inscrito, y pues darles esa información acerca de en qué consiste la parte del deporte curricular, que tienen que hacerlo de manera sistemática. Si ellos concluyen un semestre asistiendo al deporte curricular, se les otorga 2 créditos, tienen que venir 3 horas a la semana, la amplia gama de de materias que se les da para la práctica deportiva. Y pues ahí también agregamos información acerca de los programas del alto rendimiento que hay en nuestro
5: departamento,
6: así como el deporte intramuros, ¿no? Entonces, eso es la información que vamos impartiendo en el deporte curricular.
5: Sí, dentro de los puntos importantes e interesantes que también se mencionan en estos cursos de inducción, por ejemplo, va a seguridad universitaria, que hay casos de robos o de movilidad incluso, pues ya ve que en este semestre se hace un caos con los chicos de nuevo ingreso, no saben dónde dejar su carro, no saben a lo mejor cómo las zonas de ascenso y descenso, uh-huh. Entonces creo yo que viene esa parte, también viene la parte de la credencialización, de la parte del uso de las bibliotecas, de los centros de cómputo.
6: El seguro,
5: la afiliación al IMSS, también viene la parte de servicios escolares, donde salud, la parte de salud, pues también viene y nos da esa información relevante que como decimos a veces es mucha información, pero creo yo que las personas que van a las pláticas tratan de hacerlo de una forma sencilla, muy explícita, y de verdad que sí, estos cursos favorecen esa trayectoria académica.
6: Sí, definitivamente, por eso es que se ha implementado, que ojalá los alumnos de nuevo ingreso lo aprovechen, porque la verdad que sí llega a enriquecer. Por ejemplo, ahorita al caso me están mandando correos de alumnas de octavo semestre, donde no llevaron los créditos deportivos y pues ya en octubre se da la ceremonia, entonces pues tienen que cumplir con todos los requisitos y ahí es donde empieza a complicarles esta parte de los créditos, ¿no? Entonces esa es la intención, para que no se llegue a obstaculizar el proceso para culminar su carrera, y pues que lo vayan administrando en ese sentido, ¿no? De poder terminar en tiempo y forma todos estos créditos.
5: Sí, y otra de las cosas que cada programa educativo realiza su curso de inducción son actividades específicas. Pues, ¿no? En nuestro caso también tenemos un foro de estudiantes y de egresados, donde los chicos que están estudiando en semestres más avanzados comparten sus experiencias de éxito, comparten consejos o tips para que les vaya mejor en la escuela, en cómo se organizan con el tiempo libre, con sus clases, técnicas de estudio, y también invitamos a egresados para que nos platiquen sus experiencias en el campo laboral, dónde están trabajando, qué están trabajando, recomendaciones de, siempre hacemos la pregunta de qué hubieran cambiado cuando fueron estudiantes, o qué hubieran hecho, en qué hubieran enfocado más cuando eran estudiantes, y eso son preguntas que a veces nos dan muchas cosas muy interesantes y que a los chicos a lo mejor les puede pasar el caso de que estén pensando eso.
6: Sí, yo creo que es muy, muy buena retroalimentación ahorita que mencionan en cuanto a esa parte, porque sinceramente a veces muchos de primero no saben ni cuál es el área en la cual del campo laboral de la carrera que eligen. Entonces, pues primero los que lo están viviendo dentro de la licenciatura, como bien lo mencionas, qué aspectos puedan considerar para mejorar, y otro, cuál es el campo laboral, ¿no? O sea, qué es lo que los espera, dónde hay a lo mejor demanda o dónde pudiera hacer esas especializaciones, y ahí darse cuenta, pues, a dónde le están tirando con sus estudios, ¿no?
5: Sí, así es. Y también algo que hacemos nosotros son evaluaciones físicas, hacemos un rally de bienvenida. En este caso, puede ahí, adelantamos un poquito, puede haber una pool party por ahí en la alberca, hay un rally recreativo acuático que también sirve para socializar y que los chicos de nuevo ingreso convivan y tengan una bienvenida muy amena. Entonces, esos son los objetivos. Doctor, pasamos al tema del deporte curricular, que también ya inició.
6: Así es, pues bueno, aprovechando el uso de los micrófonos, pues para compartir la información, la semana pasada del 10 al 14 fueron las inscripciones, que solamente se hacen, por aclararlo, por el sistema, por el medio del portal de alumnos. En el apartado donde viene ahí reinscripciones, ahí viene una carpeta, una de deportes, y ahí encuentran los horarios y donde pueden encontrar las inscripciones. Y hoy damos inicio a las actividades del deporte curricular, donde se les menciona pues que tienen que asistir 3 horas a la semana y está dividido de acuerdo a los deportes, ¿no? A lo mejor en natación algunas son lunes, miércoles y viernes, 1 hora diaria, y otros martes y jueves, ¿no? Y ofertando pues una amplia gama de actividades, donde este semestre se abrieron 54 grupos y pues bueno, ahí también disculpándonos un poco por la alta demanda que provocó desde el día lunes que el sistema estuviera saturado y tuvieran problemas para inscribirse. Por eso ahí también, aprovechando aquí, se les recomienda que siempre las inscripciones van a iniciar al inicio de cada semestre para que estén al pendiente en el portal y se puedan inscribir, ¿no?
5: Si alguien no pudo inscribirse, doctor, porque se saturó, porque le ganaron el espacio, ¿hay alguna forma de solicitar una ampliación de cupo, una dinámica para que el estudiante tenga posibilidad? Y también, ¿qué pasa si un estudiante de primer ingreso no lleva el deporte curricular en este ingreso?
6: Bueno, pues primero que muchos llegan de primer ingreso, que asustados que si no alcanzaron lugar, lo pueden cursar el deporte curricular en cualquier semestre. No es obligatorio llevarlo en los primeros 2 semestres. Entonces, para que tengan ese conocimiento de que lo pueden llevar a lo largo de toda su carrera. Y como se llenaron, hicimos un formulario para que los alumnos interesados a inscribirse al deporte curricular llenaran ese formulario y poder solicitar una apertura de grupos, ¿no? Entonces, aquí afortunadamente hubo ese apoyo, donde ya se aperturaron 2 grupos más para este semestre. Sabemos la alta demanda y por ende pues también se atiende esas necesidades, que la verdad pues bueno, afortunadamente tenemos unas instalaciones amplias y bastante que se pueden cubrir todas estas actividades, y entonces por ende y además pues también, ¿por qué no? Digamos de cierta manera, pues aprovechar estas instalaciones que se encuentran en óptimas condiciones para las prácticas deportivas, ¿no?
5: Sí, en los estos 2 grupos adicionales son incluidos en los 54.
6: No, esos son los que se ofertaron, okay. Entonces ya se abrieron 2, entonces ahorita ya son 56 grupos.
5: ¿Y hay posibilidad de más grupos o...?
6: Todavía esta semana. Con esto vamos a ver si atendemos esta demanda de los que ya lo llenaron, pero si hay más, pues yo creo que todavía tenemos el lapso de esta semana para que puedan cumplir ese requisito de las horas que tienen que acreditar. Entonces, si todavía están interesados, puedan llenar el formulario en las redes sociales, por ejemplo, en el deporte curricular. Ahí subimos un formulario, un enlace donde lo pueden llenar, o si no, también mandarlo un correo a un servidor, mario.horta@unison.mx, y ahí pues aclaro dudas o también comparto dicha información.
5: Sí, porque es un tema que de hace mucho tiempo se ha venido tomando como referencia la cantidad de grupos, ya que la demanda es altísima de estudiantes. Sabemos que, no sé aproximadamente desconozco el número actual de este semestre del ingreso, pero son ingresos de 8,000, creo, por ahí. Uh-huh. Y con el deporte curricular, no sé si se atienden como 1,500 espacios por semestre. Sí. Entonces, ahí tenemos un déficit de atención, pero creo que a lo mejor con el tipo de situaciones, de justificando que se requieren más grupos, pues pudiéramos buscar la posibilidad de ofertar grupos. Y también yo en su momento lo comenté, pues mejor buscar un espacio también sabatino para aquellos chicos que trabajan o tienen el horario muy saturado, pues que también sea una forma de cursarlo en otro momento.
6: Bueno, sí, definitivamente ahí que se pueda ampliar, digamos, la oferta que se entrega. Y también, como bien lo mencionas, creo que los horarios a veces se llega a complicar entre semana, y tener pues esas otras posibilidades para que el alumno pues no interfiere en sus actividades académicas ni laborales y por ende pueda cumplir esos requisitos, ¿no? Entonces, pues ojalá que también se presenten o más adelante también se pueda ofertar en esta modalidad. Y también mencionarles que en verano, si no lo llevan a lo largo del semestre, en verano, en el mes de junio, también se oferta el deporte curricular, donde se pueda llevar a cabo en un mes poder acreditar también estos créditos deportivos.
5: Que en esta ocasión, por temas de la huelga, no hubo. Pero normalmente siempre se abren grupos se ofertan, del deporte curricular. Perfecto, doctor. Pues, nomás para cerrar el tema del deporte curricular, repetir sus datos de contacto para sobre cupos, inscripciones.
6: Es mario.horta@unison.mx y también aprovechando por algunos correos que he recibido, a lo mejor también por ubicar los espacios, el E101, que es a lo mejor el más frecuente para acondicionamiento físico sin pesas, y fútbol, soccer. Todo se da en el Castro Servín. En los G y ya los otros que se puedan llegar a encontrar, el 7B, K100, son en el gimnasio universitario para que ahí lo puedan localizar, ¿no? Entonces, el E, todos ellos se pueden encontrar en el Castro Servín, en el gimnasio universitario, y también se da, por ejemplo, en el campo de fútbol sintético, el Tochito. Y hay un lado también el handball, ¿no? Entonces, en esas zonas deportivas es la que se lleva a cabo estas actividades.
5: Sí, que de hecho, de las recomendaciones del inicio de escolar, siempre colocan el uso del Google Maps, así, ¿no? Es. Que si le colocas el edificio 7, por ejemplo, uh-huh, te va a mandar al lugar correspondiente. Entonces, igual ahí entendemos que los primeros días son como de caos, o uh-huh, de dónde están las instalaciones, pero por ahí los van a encontrar y los maestros van a estar en el lugar asignado.
6: Así es.
5: ¿Alguna recomendación para los chicos que van en su primer día? ¿Recomendaciones de vestimenta, de hidratación?
6: Pues bueno, eso en términos generales es ropa cómoda, ropa deportiva. Sabemos también la temperatura en la que estamos trabajando. Otra, por ejemplo, en natación, pues sí, ya les hablarán de aspectos específicos de no algodón, traje de baño, gorro. La hidratación es importante. Afortunadamente hay ubicación de varios bebederos para la hidratación, pero es importante que lleven la hidratación. El bloqueador también es esencial. Y pues de ahí en fuera, que es deseándoles que disfruten, que aprovechen también este espacio para ellos, para la convivencia, para la práctica deportiva.
5: Sí, porque cabe recalcar que los grupos del deporte curricular no son específicos de una carrera, son de todas las carreras. Entonces,
6: así es.
5: Eso hace una convivencia muy enriquecedora de muchas carreras. Puedes hacer buenos amigos en ese semestre. Y también importante recalcar las bajas voluntades del deporte curricular. Entonces es importante que ustedes, si alguno de ustedes no va a llevar el deporte, también sea baja voluntaria, para que le dé un espacio a alguien que esté buscando, sí, esta oportunidad de cursar.
6: Sí, y por mencionar, en las cargas académicas sí se pueden dar a ellos de baja, pero en el deporte curricular todavía no nos habilitan para que se den de baja, entonces tienen que hacerlo únicamente mandándome un correo o viniendo de manera presencial a la oficina que está en el edificio 7M, a un costado de la licenciatura de la Oficina de Cultura Física y Deporte. Esa es la única forma de darse de baja, ¿no? Entonces, sí, esa muy buena recomendación de que consideren si los tiempos, a lo mejor se inscribieron porque lo tenían que llevar, o les dijeron que sí lo tenían que llevar y no van a asistir, pues se les invita a darse de baja para que poder aperturar ese grupo, ese espacio a otra persona, a otro alumno que sí lo quiera llevar.
5: Sí, entonces por ello también a lo mejor aquellos estudiantes que no tuvieron la oportunidad de inscribirse, pues que a lo mejor puede haber una posibilidad ahí de que alguien se dé baja y que se puedan inscribir, ¿verdad?
6: Sí, así es, y recordar que pues no me gusta que esto se dé más a parte obligatorio por cumplir esos créditos, sino que el origen de este programa es que los alumnos realicen esta práctica de manera sistemática. Hoy en día sabemos pues la alta prevalencia de inactividad física por muchos factores. Entonces, ojalá que podamos incidir, y aunado a esto de la práctica deportiva, si ya cumplieron los créditos y quieran seguir cursando o quieran seguir llevando el deporte curricular, se pueden volver a inscribir sin ningún problema, porque ese es el objetivo, ¿no? Que ustedes ya empiecen a realizar la práctica de la actividad física de manera sistemática.
5: Así es, así es. Muchas gracias, doctor, por la información. Y hablando de información, vamos a compartirles, se llevó a cabo en la ciudad de Puebla el Festival Máster de Voleibol 2026, donde algunas compañeras académicas obtuvieron el lugar 8 nacional. Entonces,
6: sí, ahí hay nivel.
5: Sí, la verdad que sí, por mencionar a las maestras, felicitar a las maestras, por ejemplo, a la maestra Marcela González Canales, del Departamento de Física, a la maestra Zubelda Guadalupe Sanders Gutiérrez, de Matemáticas, a la maestra Irela Santos Sauceda, de Polímeros y Materiales, a la maestra Jesús Adriana Soto Guzmán, de Medicina, a la maestra Margarita Valenzuela, de Ingeniería Industrial, a la doctora Silvia Burruel, de Polímeros también, y a la doctora Alma Ruth García, de Químico-Biológicas, las cuales tuvieron un desempeño muy bueno. Se dice octavo nacional, no es fácil, entonces creo yo que están compitiendo a un alto nivel. La verdad que desde aquí les enviamos nuestras felicitaciones, doctor.
6: Así es, y ahorita que iniciamos el programa con la invitación a estos torneos, pues esto... también invitar aún más a docentes para que pues esta selección pues cada vez se vaya fortaleciendo, y enhorabuena, como dicen, un octavo lugar en un nacional pues no es nada sencillo.
5: Sí, ojalá que no jueguen juntos en un solo equipo porque va a estar...
6: Exactamente.
5: Lo bueno que son de diferentes departamentos. Y también hubo un estatal de básquetbol, donde los compañeros del estado participaron en dicho evento y obtuviendo el tercer lugar estatal. Felicitamos a nuestro compañero y amigo, el doctor Denis Rodríguez, de Deportes. Tenemos al maestro Carlos Maldonado, del Dictus, al maestro Juan Valenzuela, de Física, al maestro Cuauhtémoc Nieblas, del Departamento de Física, y al maestro Francisco García, de Administración, que ellos se llevaron este tercer lugar en el torneo estatal de trabajadores.
6: Pues bueno, entonces también tenemos... somos potencia en el en estos deportes, y seguirlos invitando para que se puedan integrar tanto en el torneo, para que, me imagino, esta es una forma de visorear a los deportistas que nos puedan representar en estas competiciones, ¿no?
5: Que de hecho vamos a candidatearlo, doctor, al equipo, para que recuerde los viejos tiempos de cuando jugaba Michael Jordan. Muy bien, entonces con eso ya nos hizo señas Karina, que también le agradecemos su apoyo siempre, desde siempre, agradecerle sus consejos que para hacer esto cada día mejor. Con esto vamos a finalizar el programa de Actividad Física y Deporte. Nos vemos el próximo lunes. Hasta la próxima.
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1: 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Pero uno muy bello.

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5: Gracias por continuar escuchando Radio Universidad. Ahora les vamos a presentar a trovadoras y trovadores de Latinoamérica y de México. Muchas gracias por continuar con nosotros.

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0: Qué bueno que continúan con Radio Universidad. Estamos presentándoles nuestro espacio dedicado a la trova. Estábamos escuchando en este bloque intérpretes de México y Sudamérica. Y vamos a continuar ahora escuchando, ¿qué les parece, trovadoras y trovadores sonorenses? Vamos a iniciar con Gerardo Peña, luego vendrá Lorena Robles, René Mayoral, Techi Gastelum, Armando Vidal, Marcela Robles, Tomás Guzmán y Marta Isabel. ¿Qué les parece? Vamos a continuar entonces y espero que ustedes disfruten lo que han preparado nuestros compañeros programadores Carlos Montaño y Cristian Corona. Muchas gracias.
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0: Muchas gracias por continuar con Radio Universidad. Estamos presentándoles el espacio dedicado a la trova y escuchando a intérpretes mexicanos, sudamericanos y ahora sonorenses. Y vamos a continuar escuchando intérpretes sonorenses, ¿qué les parece? Pero antes quisiera compartirles un servicio social. Se solicita ayuda urgente. Se buscan donadores de sangre tipo O negativo para Clara Leiva en el Hospital General número 15. Está ella, o al menos ahí se recibe la donación de sangre. Es el Hospital General que está en el Boulevard Luis Encinas, en la colonia San Benito, por ahí, pues, por Liverpool. Y si ustedes necesitan más información, pueden solicitarla al 6624-284310. 6624-284310. Sangre O positivo para Clara Leiva en el Hospital General del Boulevard Luis Encinas. En unos momentos más continuaremos con intérpretes, trovadoras y trovadores sonorenses.
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0: Para continuar, vamos a incluir a un trovador de origen argentino, pero que según nos informa nuestro radioescucha Jesús Castillo, él radicaba aquí en Sonora, en Hermosillo, y nos dice que de hecho aquí falleció, hará unos 10 años, nos dice. Y bueno, pues él nos está solicitando 2 piezas, pero no tengo ninguna de las 2, al menos no las localizo. Sin embargo, le voy a ofrecer una tercera que espero que a él le guste. Muchas gracias a Jesús Castillo del Zaguaro. Dice que viene manejando y que viene escuchando el radio. Entonces, le vamos a ofrecer Resurrección de la Alegría con Carlos Díaz Caíto, este que Yo recuerdo que vino Hermosillo, que yo lo vi la primera vez con Alfredo Zitarrosa, formaba parte del ensamble de guitarras que era fabuloso, que acompañaba a Zitarrosa. Entonces, sin embargo, pues radicaba en la Ciudad de México. Y nos dice Jesús Castillo que se vino para acá, para Hermosillo, y aquí falleció lamentablemente. Pues vamos a escucharlo, Resurrección de la Alegría, con Carlos Díaz Caíto, y después continuaremos con Armando Vidal, Marcela Robles, Tomás Guzmán, Marta Isabel y Javier Cinco. Y si queda tiempo, escuchamos algunos y algunas intérpretes más.

Muchas gracias por continuar con Radio Universidad. Me voy a despedir de ustedes. He tenido mucho gusto en acompañarles. Soy René Guadalupe Pérez Ríos y espero continúen con nuestra programación en compañía de Luis Hernando Grijalva. Mañana, a partir de las 5 de la tarde, podremos comunicarnos nuevamente y les invito para que a las 6 de la tarde, mañana martes, escuchen ustedes el informativo cultural Los Diletantes. Muchas gracias. Buenas tardes. 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